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2: Son las 9:11.

0: Aunque no lo quisiéramos, todas las familias enfrentan desafíos, dificultades y adversidades. También tienen momentos de disfrute y alegría. Pero por encima de cualquier circunstancia, las familias deben procurar ser un lugar de bienestar para todos sus miembros. Esta labor se logra cuidando los pequeños detalles que reafirman el amor y la unidad. El objetivo cotidiano debe ser que sus miembros trabajen juntos para el bien común, buscando convertirse así en una comunidad cada vez más fuerte, saludable, estable y segura. Todos los días podemos fortalecer los lazos que nos unen, valorar las virtudes que cada uno tiene y disculparnos cuando nos hemos equivocado. Debemos buscar espacios para el diálogo y la diversión, porque la familia debe proveer bienestar para todos en casa. Le habla Sixto Porras de Enfoque a la Familia.
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1: Un buen mentor ilumina el camino para que podamos ser mejores personas. Esta es una de las principales tareas que tenemos como padres. Fortalecer a nuestros hijos en medio de los desafíos, guiarlos hacia la superación personal y motivarlos a la excelencia. Ser mentores implica ser generosos con nuestro tiempo, tener conversaciones profundas e inspirar confianza. Tenemos la tarea de ser comprensivos, respetar la diferencia de criterio sin imponer el nuestro y estar dispuestos a dar lo mejor de nosotros mismos. Por la convivencia que tenemos con ellos, somos los indicados para apoyarlos en cualquier situación de crisis. Incluso en la medida en que acompañamos a nuestros hijos en su crecimiento, vamos encontrando significado para nuestra propia historia de vida. Le habla Sixto Porras de Enfoque a la Familia.
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0: buen mentor ilumina el camino para que podamos ser mejores personas. Esta es una de las principales tareas que tenemos como padres: fortalecer a nuestros hijos en medio de los desafíos, guiarlos hacia la superación personal y motivarlos a la excelencia. Ser mentores implica ser generosos con nuestro tiempo, tener conversaciones profundas e inspirar confianza. Tenemos la tarea de ser comprensivos, respetar la diferencia de criterio sin imponer el nuestro y estar dispuestos a dar lo mejor de nosotros mismos. Por la convivencia que tenemos con ellos, somos los indicados para apoyarlos en cualquier situación de crisis. Incluso en la medida en que acompañamos a nuestros hijos en su crecimiento, vamos encontrando significado para nuestra propia historia de vida. Le habla Sixto Porras de Enfoque a la Familia.
1: Visite enfoquealafamilia.com.
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0: quiere hacerme el favor de decirme qué horas son.
1: Son las 6:43.

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1: Un buen mentor ilumina el camino para que podamos ser mejores personas. Esta es una de las principales tareas que tenemos como padres. Fortalecer a nuestros hijos en medio de los desafíos, guiarlos hacia la superación personal y motivarlos a la excelencia. Ser mentores implica ser generosos con nuestro tiempo, tener conversaciones profundas e inspirar confianza. Tenemos la tarea de ser comprensivos, respetar la diferencia de criterio sin imponer el nuestro y estar dispuestos a dar lo mejor de nosotros mismos. Por la convivencia que tenemos con ellos, somos los indicados para apoyarlos en cualquier situación de crisis. Incluso en la medida en que acompañamos a nuestros hijos en su crecimiento, vamos encontrando significado para nuestra propia historia de vida. Le habla Sixto Porras de Enfoque a la Familia.
2: Visite enfoquealafamilia.com.
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0: Recuerda.
1: Mecanismos de alivio financiero para las arcas departamentales y la revisión de competencias de gasto que venían siendo asumidas por las regiones sin corresponderles legalmente. En cuanto a los dominios tributarios, se elaborará una propuesta técnica para otorgar nuevas potestades fiscales bajo criterios de equidad, equilibrio presupuestario y recaudación propia.
2: El Ejecutivo proyecta ampliar posteriormente este proceso de negociación técnica hacia los gobiernos municipales y las universidades públicas.
1: Siete de la mañana, 7:47.
2: ¿Creen que la nueva ley de inversiones será apoyada si es que no se abre la posibilidad de vendernos a precio bajo?
1: En conversación con Panamericana, la diputada de la bancada del Partido Demócrata Cristiano, Sandra Rivero, se ha referido a las características del anuncio de la ley de inversiones este martes 11 de agosto, así como lo ha anunciado el presidente Rodrigo Paz Pereira, y señaló que en el marco de los antecedentes habrá que evaluar la postura a asumir.
2: En todo caso, desde mi punto de vista, no tenemos que vendernos para obtener inversiones, sino que tenemos que hacernos más atractivos, así aseveró la diputada Sandra Rivero.
3: Habrá que estudiar este proyecto de ley de inversiones, ver qué tiene, ver si toca estructura, no toca estructura, qué se promueve, porque no nos olvidemos también que ya hay una ley de inversiones, ¿no es cierto?, de 2014, la ley 516, si mal no recuerdo, la cual es una ley que daba ciertas garantías, pero también se entiende que de pronto estas garantías no eran suficientes para cualquier inversionista extranjero, ¿no? Desde mi postura, yo creo que realmente Bolivia, el Estado boliviano, nosotros como bolivianos, no necesitamos vendernos a precio bajo para atraer inversión. En realidad lo que necesitamos es un poco volvernos como un país atractivo para que esta inversión venga, ¿no? Que no es el mismo contexto. En tanto esta ley de inversiones no promueva o no resquebraje la confianza del ciudadano para con el Estado y para con el inversionista, creo que todo va a estar bien.
2: Inversiones están bien, sin tocar el tema de la soberanía, y que realmente genere beneficio para el país, dijo la diputada Sandra Rivero, al momento de mencionar que el proyecto de ley debe generar consensos.
1: Además, y respecto al anuncio de prescindir de los políticos y priorizar a las instituciones, la legisladora ha expresado su preocupación por las circunstancias que se presentan en este ámbito.
3: Tras el anuncio del presidente Paz en su discurso del 6 de agosto, nos quedamos un poco azorados, porque definitivamente cuando uno quiere generar gobernabilidad y a través de la gobernabilidad, gobernanza, no puedes gobernar sin aliados. Las alianzas son importantes. No nos olvidemos que el Estado boliviano todavía se maneja bajo un sistema político partidario, ¿no es cierto? Entonces, el momento que tú anuncias que no vas a ir con aliados es complejo, porque entonces estás hablando de tratar una ley diputado por diputado, y eso es complejo, y en términos humanos, no en términos políticos. Se podría entender incluso que se va a operar de una manera posiblemente no necesariamente ética a los principios de la Asamblea y a los intereses bolivianos. Espero que no vaya por ahí.
2: Faltan 10 minutos para las 8 de la mañana.
1: Pese a que alude a la justicia, Evo dice que si fuera Paz, cambiaría Sokol por no cumplir órdenes de aprehensión.
2: En efecto, pese a que permanece en el trópico de Cochabamba para evitar su aprehensión, el exmandatario Morales dijo que si fuera el presidente Rodrigo Paz, habría destituido al comandante general de la policía, Mirko Sokol, por no ejecutar las órdenes de apremio en su contra.
1: Si yo fuera Rodrigo Paz y mi comandante se opone a una decisión política del gobierno sobre Evo Morales, en ese momento cambiaría. Así dijo el exmandatario en su programa dominical en Radio Causachuncoca.
2: Morales se refirió así a las declaraciones que hizo Sokol hace unos días en una entrevista en la que afirmó que aprehender al exmandatario no era su prioridad.
1: Poco después, el ministro de Gobierno, Marco Antonio Oviedo, contradijo al jefe policial y aseguró que la captura de Morales es una tarea prioritaria.
2: El gobierno lo ha definido como una tarea prioritaria. La prioridad es tener a Evo Morales. Eso es todo, dijo textualmente Oviedo, al ser consultado por periodistas.
1: Morales aclaró que no estaba sugiriendo el cambio de Sokol. No obstante, afirmó que el comandante policial no es relevado porque conoce información sobre el gobierno.
2: La policía tiene toda la información, sabe todo. La policía tiene que ver justamente con la andanza de los ministros, ministras, del presidente, del vicepresidente. Yo me imagino, tal vez por respeto, Sokol no va a decir, pero sabe, va a comentar sobre el gobierno. El temor que tiene se le cambie tarde o temprano, va a decir la verdad sobre el gobierno y sobre Rodrigo Paz, así declaró Evo Morales.
1: El exmandatario permanece apertrechado en el trópico de Cochabamba desde noviembre de 2024, atrincherado para evitar ser aprehendido por una imputación por trata y tráfico con agravantes.
2: A fines del mes de julio se emitió otro mandamiento de aprehensión en su contra, esta vez por el caso que investiga a los más de 50 días de conflicto que afectaron al país entre mayo y junio.
1: En el caso de las protestas, Morales es investigado por los presuntos delitos de terrorismo, alzamiento armado contra la seguridad y soberanía del Estado, atentado contra la seguridad de los medios de transporte, asociación delictuosa, instigación pública a delinquir y atentado contra la seguridad de los servicios públicos.
2: Las 7 de la mañana con 53 minutos.
1: Creen que los acuerdos que busca el gobierno deben ser programáticos.
2: En comunicación con Panamericana, el politólogo y economista Mario Galindo se ha referido también a la postura del presidente Rodrigo Paz Pereira respecto al manejo de la gobernabilidad con instituciones, prescindiendo de los políticos, y señaló que esto está reflejando algunas presiones que probablemente se van presentando en el escenario.
1: En este contexto, Mario Galindo ha señalado que si se avanza en este ámbito, el nivel institucional también va a generar algún tipo de presión o peticiones, aunque de manera distinta.
0: Yo me imagino, por ejemplo, presiones de parte de Unidad Nacional y de Samuel Doria Medina en relación al tema de puestos de puestos de dirección en el gobierno, o de Libre y de Cuto Quiroga en relación, por ejemplo, a la implementación de un programa de gobierno que no es totalmente, digamos, aceptado por el gobierno, por el presidente Paz, para ser implementado inmediatamente, y así, o sea, distintas presiones. Entonces, yo me zafo de las presiones y trato de hacer un acuerdo directamente con instituciones. Ahora veamos qué instituciones, o sea, cuáles son las instituciones con las que se podría hacer acuerdos. Porque las instituciones también pasan factura. Las instituciones también van a apoyar o van a respaldar al gobierno solicitando o pretendiendo acuerdo, o digo, que se les satisfagan determinadas peticiones.
1: De todas maneras, se debe trabajar en los acuerdos programáticos y la base de los acercamientos deben ser precisamente sobre los programas. Así dijo Mario Galindo al momento de mencionar que también en este momento de la coyuntura no existen muchas diferencias entre varios líderes políticos.
0: Evidentemente es aplicable tanto para la izquierda como para la derecha. Es decir, en este caso, bien lo marca usted, no hay muchas diferencias entre los cuatro líderes que tienen las bancadas parlamentarias más numerosas. El tema de la ley de inversiones que entra el martes al Parlamento es un tema en el cual las diferencias tendrán que ser más que de fondo, de forma. Es decir, habrá que de alguna manera discutir los procedimientos con los cuales se va a aceptar inversiones extranjeras, cuáles serán los límites de esa inversión extranjera, se aceptará inversiones extranjeras que vayan a la compra de recursos naturales directamente. Miren el caso de la Argentina, el señor Milei ha decidido, por ejemplo, aceptar inversiones extranjeras que compren tierras, ¿no? Y que compren tierras en grandes cantidades en la Pampa Argentina. Aquí en Bolivia, ¿vamos a aceptar eso? Difícil.
2: Faltan 4 minutos para las 8 de la mañana.
1: En San Julián rompen el estado de excepción con una marcha por la escasez de diésel.
2: De acuerdo a la información, a pesar de las restricciones del estado de excepción vigente, productores agropecuarios, interculturales, juntas vecinales y diferentes sectores sociales del municipio de San Julián en Santa Cruz se movilizaron ayer en protesta por la escasez de combustible. Los manifestantes no tenían autorización para su protesta.
1: A la vez advirtieron con retomar las medidas de presión una vez que concluya el estado de excepción, que está vigente desde el 20 de junio del presente año. Convocaron a unirse y planificar las acciones que asumirán.
2: Sabemos cuántos días faltan para que termine el estado de excepción. Estamos contando los días y cuando la ley pase, el país tiene que levantarse. Eso es lo que queremos, compañeros. Necesitamos producir, afirmó uno de los dirigentes de la Federación Especial de Comunidades Interculturales Productores Agropecuarios San Julián Norte.
1: La marcha pacífica fue convocada por la Federación Especial de Comunidades Interculturales Productores Agropecuarios de San Julián Norte, en coordinación con otras organizaciones de productores, transportistas y gremiales del municipio.
2: Los manifestantes se concentraron cerca de las 15 horas de ayer, domingo, en el cruce Casarabe y recorrieron las principales vías de San Julián hasta llegar al frontis del mercado 24 de junio, donde se realizó un mitin de protesta y se leyó un pronunciamiento.
1: La movilización se realizó pese a que el artículo 5 del Decreto Supremo 5636 restringe el derecho a la libertad de reunión y manifestaciones públicas, quedando prohibidas temporalmente las concentraciones masivas y eventos que no cuenten con autorización expresa del Ministerio de Gobierno o el Ministerio de Defensa. No serán consideradas reuniones a grupos familiares que moren en un mismo inmueble.
2: El Ministerio de Gobierno precisamente aseguró a medios que los movilizados no tenían autorización para llevar a cabo su protesta en el municipio cruceño.
1: Los manifestantes exigieron al gobierno solucionar la escasez de diésel que está afectando a la producción agrícola y pone en riesgo la seguridad alimentaria, la subida del dólar y el incremento de precios de los productos de la canasta familiar.
2: Otro de los dirigentes en emergencia propuso a los manifestantes unirse para acortar el mandato del presidente Rodrigo Paz, si no resuelve las demandas de los sectores sociales. Admitió las consecuencias que puede traer esa movilización, pero dijo que no temen a ser procesados.
1: Solamente con la unidad vamos a lograr, si es que se puede, acortar el mandato de este gobierno. Lo vamos a hacer, pero en unidad, compañeros, y coordinación. Tenemos una ley que nos prohíbe hacer estas cosas, pero por la necesidad no tenemos miedo y sabemos las consecuencias, manifestaba.
2: Así concluye este bloque de información a través de Panamericana. Gracias por su atención. Permiso.

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5: Amigos, amigas, sean todos bienvenidos a esta nueva semana de la ronda de corresponsales panamericanos. Hoy, 10 de agosto, comenzamos la información desde Panamericana, Quillacollo. El reporte a cargo de Jorge Apaza. Jorge, ¿cómo está? Muy buenos días, bienvenido.
6: Gracias, buenos días. Ayer, domingo 9 de agosto, se ha cumplido en Quillacollo la gran entrada autóctona con la participación de cerca de una centena de grupos autóctonos. Esta entrada ha nacido el año 1999 como una iniciativa de la Fundación Autóctona Urcupiña de antaño para revalorizar, rescatar y difundir las danzas originarias, la música tradicional y las expresiones culturales autóctonas. Este acontecimiento comenzó con una coa en la avenida Martín Cárdenas. Otra, el santuario de San Ildefonso está de gala y recibe a miles de feligreses que llegan hasta Quillacollo, movidos por una sola fuerza, la fe en la Virgen María, en su advocación de Urcupiña, a quien confían sus esperanzas, necesidades y sueños. El pasado sábado, en medio de gran algarabía religiosa, la Virgen de Urcupiña recibió las advocaciones marianas. En la homilía de bienvenida a las vírgenes del interior y exterior del país, se ha hecho mención la presencia de la Virgen María Auxiliadora, a quien debemos acudir para pedir auxilio en estos momentos que vivimos en el país y no envenenarnos el alma, se dijo.
7: También hemos visto una imagen de María Auxiliadora. Es la madre que viene del auxilio de los cristianos para sanar, para curar el espíritu envenenado. No sé por qué, pero tendría que cuestionarse un poco. Cuando entramos a la vida política, cuando queremos ser personajes públicos en la vida política, inmediatamente nos envenenamos el alma en contra de algún compañero. Por eso llamamos oposición. Creemos que ser opositor es llenarse el alma, envenenarse el alma para trancar, para bloquear, para hacernos daño. Pero debe yo de verdad pedir también a Dios.
6: Finalmente informamos que el día de hoy a las 8:30, con la finalidad de visibilizar la problemática de la violencia sexual contra niñas, niños y adolescentes, la Plataforma Municipal de Justicia Fiscal de Quillacollo llevará a cabo una caminata pacífica y actividad de sensibilización, de solidaridad con las víctimas de agresiones sexuales y en contra de la violencia sexual, a la que invitan a la población a sumarse a esta actividad de sensibilización. Ese el informe desde Quillacollo, la tierra de la integración nacional. Jorge Apaza Villegas para la Red Panamericana.
5: Gracias, Jorge, por esa información. Son las 8:06 a.m. Continuamos con la ronda de corresponsales panamericanos revisando la información que se ha generado en nuestra geografía patria. Desde Panamericana, Villamontes, llega toda la actualidad junto a nuestro corresponsal, Fernando Mullicundo. Fernando, muy buenos días. Bienvenido.
8: Buenos días, amigos de la red Panamericana. Estas son las principales noticias desde Villamontes, ciudad benemérita y heroica del país, que presenta cielo completamente nublado, 12 grados centígrados de temperatura, para informarles que ha ingresado un frente frío desde el sur de la Argentina al territorio nacional. Informarles que el día de ayer ha concluido la FECPO Chaco 2026, 3 días de actividad intensa de la familia ganadera en el campo ferial, donde se ha podido demostrar la presencia de las razas Brahman como también Brangus. Se ha realizado el juzgamiento y el remate de la raza Brahman durante este fin de semana, como también la presentación y exposición de la raza Brangus, que está siendo implementada por varios ganaderos en este municipio, como también se llevó a cabo la elección de la reina de FECPO Chaco 2026, corona que recayó en la representante de la Asociación Agroganadera Capirenda, Mariana Avilés Tejerina. También en la parte musical, la presencia de Eric Claros el pasado día viernes por la noche en el escenario del campo ferial, y el sábado por la noche del indio Lucio Rojas, también con su grupo en la FECPO Chaco, donde también los emprendedores de Villamontes han podido mostrar sus productos en los pabellones que se ha tenido por parte de la organización de la FECPO Chaco 2026. La actividad ganadera, la costumbre ganadera, las carreras criollas, las carreras importantes, como también la pialada, la doma, toda esa actividad se ha desarrollado el fin de semana en el marco de la FECPO Chaco 2026. En otra información, indicarles que el pasado 7 de agosto se ha llevado a cabo el convite de la festividad de la Virgen de Urcupiña. Aproximadamente 10 fraternidades que van a participar de la entrada durante esta semana han hecho el recorrido por las calles de la ciudad en el primer y único convite de esta festividad, donde los devotos han llegado hasta la parroquia Virgen de Urcupiña el pasado viernes al ritmo de las bandas de música. Se prevé intensa actividad esta semana durante la festividad, según informaron los organizadores de Urcupiña 2026. Esas son las principales noticias para la red panamericana, informó Fernando Mullicundo.
5: Gracias, Fernando, por esa información. Son las 8:09 a.m. Continuamos revisando la información, las noticias generadas en nuestra extensa geografía patria. Esta vez desde la ciudad de los cuatro nombres, desde Sucre, desde la capital del país, se reporta nuestra corresponsal, Alcira Barja. Alcira, ¿cómo está? Muy buenos días. Bienvenida.
9: Buenos días a toda la audiencia de Radio Panamericana desde la capital del estado. Informar que la presidenta del Tribunal Constitucional Plurinacional, Paola Verónica Prudencio, ha ratificado que es importante la elección de los magistrados faltantes, tanto en el Tribunal Supremo de Justicia como en la institución que ella dirige, a través del voto popular. Tema que también fue abordado en la reunión que sostuvieron el pasado 5 de agosto con el presidente de la Asamblea Legislativa Plurinacional, Edman Lara. Escuchemos las declaraciones de Paola Verónica Prudencio, presidenta del Tribunal Constitucional Plurinacional.
10: Las acefalías, como ustedes saben, tienen que ser completadas a través de elecciones judiciales. Todos los ciudadanos bolivianos estamos en el deber de cumplir la Constitución y las autoridades el deber de cumplirla y hacerla cumplir. Y la Constitución prevé que las autoridades del órgano judicial y Tribunal Constitucional deben ser electas por voto popular.
9: Las declaraciones de la presidenta del Tribunal Constitucional Plurinacional. Pero continuamos en el ámbito judicial, porque también habló Romer Saucedo, presidente del Tribunal Supremo de Justicia. Recordemos que la autoridad ha presentado su renuncia irrevocable al cargo de presidente de esta instancia y que según Saucedo, si la nueva autoridad o el nuevo magistrado que asuma la presidencia del Tribunal Supremo de Justicia será elegido en el mes de diciembre. En la inauguración del año judicial ya se contará con un nuevo presidente, explicaba Saucedo. La determinación de dejar el cargo, según explicó Saucedo, fue por determinación personal. Escuchemos las declaraciones de Romer Saucedo.
11: Una decisión que hemos tomado, es una decisión que ya se la hemos comunicado a nuestra sala plena. Tal como lo hemos dicho, este año concluimos nuestra gestión y ya decidiremos quién asume la nueva presidencia y la nueva decanatura. Ese será un consenso de nuestra sala plena, ¿no? No, es una decisión ya, es una decisión por más que esto intente darse un giro, nosotros ya hemos asumido la decisión y el compromiso también con nuestra sala plena. Este año terminamos nuestra gestión, concluimos con las vacaciones judiciales y seguramente en la última sala plena, antes de salir de vacaciones judiciales, designaremos ya nuevo presidente o presidenta, nuevo decano o decana. Aproximadamente los primeros días de diciembre nosotros salimos de vacaciones judiciales. Tendríamos que inaugurar el año judicial los primeros días de enero con un nuevo presidente o presidente y nuevo decano o decana. No, yo pongo, como les dije, la última sala plena, mi cargo a disposición, la renuncia como tal, y damos paso a una nueva gestión, apoyaremos a la misma y seguiremos también trabajando en una línea institucional.
9: Más información desde la capital del estado, porque horas atrás falleció un hombre de entre 20 y 35 años de edad, producto de una caída y mordedura de 4 canes, según explicaron las autoridades policiales. El reporte médico, esta persona falleció por TEC grave y shock hipovolémico producto de las mordeduras, explicó el médico de turno del Hospital Santa Bárbara. ¿Dónde fue trasladado esta persona? Escuchemos las declaraciones de Freddy Carvajal, médico de turno de este nosocomio.
12: El paciente ingresa al servicio de emergencias con mal estado general, con Glasgow de 8 para 15, mala mecánica ventilatoria, entonces inmediatamente es intubado. Se revisan todo lo que es realiza la atención al politraumatizado, evidenciándose de que el paciente tiene múltiples lesiones en miembros superiores, miembros inferiores, región de cuello, con heridas contusocortantes en todo lo que es dorso, miembros inferiores, superiores, además de presentar la mala mecánica ventilatoria, ¿no? Posteriormente el paciente presenta un paro cardiorrespiratorio, del cual al realizar las maniobras de reanimación cardiopulmonar sale de un primer paro cardiorrespiratorio, posteriormente a los minutos realiza otro paro cardiorrespiratorio, del cual igual tras las maniobras se logra resucitarlo, y presenta un tercer paro cardiorrespiratorio, del cual ya tras realizar las maniobras no logra revertirse el cuadro, no declarándose la muerte del paciente a horas 22:44.
9: La policía investiga cómo esta persona llegó a este domicilio particular. Según versión preliminar, él mismo habría caído en estado de ebriedad. Con este reporte retornamos hasta la ciudad de La Paz desde Panamericana, Sucre.
13: Gracias, Alcira, por esa información. 15 minutos han transcurrido desde las 8 de la mañana. Continuamos revisando la información que se ha generado en nuestra extensa geografía patria. Esta vez desde el Valle Alto se reporta José Flores Vidal, Panamericana, Punata.
14: Muy buen día, muchísimas gracias. Estas son las importantes informaciones. Autoridades y pobladores de Aranes muy preocupados por la proliferación de antisociales que llegan al municipio, aprovechando la realización de actividades como el día de ayer domingo 9 de agosto, cuando se desarrollaba la 11ª Feria del Chalaco y la Comida Ancestral. Varias movilidades quedaron afectadas por el robo de partes o accesorios, como los retrovisores. Las cámaras de seguridad captaron los momentos cuando delincuentes, a plena luz del día, operaban con toda la libertad. El alcalde de Arane, el licenciado José Luis Aguilar Vidal, preocupado y muy molesto, informó que la delincuencia está sobrepasando el control policial, constituyéndose un grave peligro para la sociedad, por lo que exige a las autoridades llamadas por ley realizar su trabajo conforme a lo que establece sus y finalmente, este lunes 10 de agosto, padres y madres de familia, en coordinación con la dirección de la unidad educativa, asistirán a una audiencia programada con el alcalde de Punata, Línea Alegre, de acuerdo al informe de la licenciada Diana Torrico, directora del establecimiento educativo nivel secundario. En esta oportunidad se tratará temas importantes que benefician y beneficiarán al colegio más importante de la región y del departamento de Cochabamba, como es el Colegio Gualberto Villarroel López. Lo primero se tratará es la ejecución del proyecto para la construcción de una nueva infraestructura aprobado por la UPRE para dos etapas con una inversión de más de 12 millones de bolivianos. Según informe del jefe de la unidad técnica, ingeniero Jaime Meave García, quien visitó Punata el día sábado 8 de agosto, para el inicio de la ejecución solo faltaría el aval del alcalde punateño para el desembolso del 20% a la empresa ya adjudicada. Por otro lado, en esta reunión se pedirá el cumplimiento estricto de la dotación de material e insumos para los talleres BTH, tomando en cuenta que el próximo 17 de agosto es el aniversario del Colegio Gualberto Villarroel López. Desde Panamericana, Punata, en el informe José Flores Vidal.
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3: Algo de lo nuestro nos transporta ahora a tierras orientales, con el talento interpretativo de Alejandro Cámara, en Las Playas del Beni, una composición melódica de Lola Sierra de Méndez.

0: Hemos escuchado a Alejandro Cámara interpretando En las playas del Beni. Algo de lo nuestro ya vuelve.
1: Amigos, estamos de regreso en la ronda de corresponsales panamericanos en esta entrega de lunes 10 de agosto. Son las 8 de la mañana con 25 minutos. Llega la información desde el sur del país. Panamericana Tarija, en el reporte, nuestro corresponsal Wilson Rodríguez. Wilson, ¿cómo está? Muy buenos días, bienvenido.
2: Gracias, buen día. Temperatura actual en Tarija es de 8 grados, la máxima pronosticada es de 12 grados. El cielo está nublado en la capital tarijeña, hace frío. El secretario de Economía de la Gobernación de Tarija, Fernando Romero, analizó ante la situación de los alcances y posibilidades de los riesgos en un acuerdo, en una agenda del 50-50 con las gobernaciones del país. Esto basándose en el 5 de agosto, en una reunión que llevó el presidente del estado con los distintos gobernadores, donde constituye un primer acuerdo para tratar de cambiar la administración autonómica desde la inclusión constitucional. El representante de la gobernación advirtió

0: con celebraciones que se desarrollarán en distintos espacios de la parroquia. Del 1 al 15 de agosto y a partir de las 7 de la noche se realizará la novena en los barrios de las parroquias de acuerdo a la programación establecida. La agenda continuará el sábado 15 de agosto, jornada central dentro de este periodo de actividades, a las 2 de la tarde con 30 minutos, y se desarrollará la preselección del concurso de interpretación musical Festival Canto y de la Aloha, en homenaje a Yalo Cuellar. La actividad musical contempla categorías solistas, dúos, conjuntos, y tendrá como escenario el patio del Cabildo. Finalmente, la Federación de Juntas Vecinales impulsa un nuevo paquete de proyectos de enlosado para los distritos 6 y 13. El presidente de la Federación, Ronald Garnica, señaló que la definición de las calles beneficiadas dependerá del consenso entre dirigentes barriales y de cumplimiento de criterios técnicos establecidos en la ejecución de obras. El presidente de la FEDCUB fue enfático en indicar que se encuentra en marcha el nuevo paquete de proyectos englosado destinado al proyecto 6 y 13 de la ciudad, iniciativa que busca mejorar la infraestructura de distintos barrios mediante el trabajo coordinado con el gobierno municipal. Ese el informe de este Panamérica en la Tarija, les informó Wilson Rodríguez.
1: Gracias, Wilson, por esa información. 28 minutos han transcurrido desde las 8 de la mañana. La recta final de la ronda de corresponsales panamericanos viene con la información desde Panamericana Trinidad junto a nuestro corresponsal Raúl Romero. Raúl, ¿cómo está? Muy buenos días. Bienvenido.
2: Gracias, muy buenos días y una mejor semana para nuestra audiencia. Temperatura del momento 26 grados centígrados, se aproxima el frente frío con temperaturas que descenderán incluso hasta los 15 grados en la región. Productores y sectores sociales de San Julián, en el departamento de Santa Cruz, colindante con el Beni, protagonizaron una masiva concentración en protesta por la falta de combustible y las dificultades que enfrenta el sector productivo. Durante el acto, dirigentes y productores expresaron su molestia por las largas filas y exigieron una solución al abastecimiento de carburantes. La protesta también elevó el tono político. Los movilizados anunciaron que asumirán medidas de presión una vez concluya el estado de excepción y llamaron a las organizaciones del país a unirse. Además, algunos participantes ya plantearon acortar el mandato de este gobierno y aseguraron que no tienen miedo. Como productores, somos los más machos, dijeron algunos. La falta de combustible vuelve a convertirse en un foco de tensión social, especialmente en San Julián. Recordemos que el primer semestre de este año, San Julián bloqueó la carretera Trinidad-Santa Cruz casi 50 días, en una oportunidad 11 días y en otra 35 días, habiendo asfixiado económicamente al departamento del Beni. Cambiamos, la Fiscalía de Bolivia investiga el biocidio de un jaguar, una especie amenazada y protegida por ley, además del porte ilícito de armas de fuego vinculado con la muerte de este animal ocurrida en Guayaramerín, frontera con Brasil. El Ministerio Público, en coordinación con la Policía Forestal, POFOMA, desarrolla los actos investigativos correspondientes para esclarecer este hecho, dijo el fiscal departamental del Beni, Alexander Mendoza. El cuerpo del animal fue hallado decapitado, desollado y mutilado, y hay una persona arrestada, indicó Mendoza, según un comunicado de prensa de la Fiscalía. El rescatista y médico veterinario Marco Antonio Greminger dijo que se pudo haber evitado la muerte del animal, que hay los protocolos correspondientes y que en todo caso los gobiernos, tanto nacional como subnacional, deben practicar las medidas correspondientes para evitar que se genere otro de estos hechos. Al cierre informamos que la dirección distrital de la Agencia Nacional de Hidrocarburos en el Beni visitó las instalaciones de YPFB para sostener una reunión de coordinación con esos ejecutivos. Indicó la ANH que además el personal técnico de esta entidad verificó el normal abastecimiento de Avigas 100, constatando la disponibilidad de este combustible que es requerido para garantizar la continuidad de las operaciones aéreas, especialmente de las avionetas en el Beni. Es importante destacar que hay un problema en este momento

0: relacionado con la provisión de combustible, que los surtidores de gasolina y de diésel en muchos casos venden este combustible a personas que no portan su cédula de identidad y que proporcionan otro número, habiéndose detectado que se está suplantando la identidad de las personas en diferentes estaciones de servicio. Los propietarios de las estaciones de servicio no asumen la responsabilidad y la ANH tampoco hace cumplir este protocolo. Fue el reporte desde Panamericana Trinidad.
1: Gracias, Raúl. Y con ese reporte cerramos esta entrega de la ronda de corresponsales panamericanos. La cotización del dólar en Bolivia por el Banco Central de Bolivia para hoy, lunes 10 de agosto, 11:00 a.m. Buen inicio de semana. Permiso.
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1: Silbatazo inicial y arranca el clásico de la mañana. Bienvenidos a quienes se conectan a través de Panamericana en Bolivia y el mundo. Fue un fin de semana durísimo para el Tigre. Perdió el segundo lugar con Bolívar, quien se muestra cada vez más sólido, mientras que Always Ready aseguró la punta a una fecha de terminar la primera ronda. La trituradora de técnicos cobró 4 nuevas víctimas esta última semana. Nos ponemos en modo Copa Sudamericana. Bolívar enfrentará a un presionado São Paulo. Los brasileros llegarán sin conocer la victoria desde el mes de abril.
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1: ¡Qué fin de semana con varias sorpresas! Bueno, mayormente victorias para los visitantes en esta última jornada del torneo profesional, con resultados que obviamente sorprenden. Por ejemplo, la victoria de Guavirá en Villa Ingenio ante ABB por 1-0. Real Tomayapo cayó también el fin de semana frente a Real Oruro y cayó en Tarija por 2-1. San Antonio, uno de los pocos locales que se hicieron respetar, le ganó a Nacional Potosí por 2-1. Independiente, en la sorpresa de la jornada, derrotó al Tigre en la ciudad de La Paz 2-1. Bolívar, no sé si decir sorpresa, pero le ganó a Aurora en Cochabamba 4-2. En la jornada dominical, Always Ready derrotó a GB San José 3-2 en Oruro. Real Potosí pisó fuerte y le ganó 2-0 a Blooming, mientras que Oriente se llevó un festín con y su víctima fue FC Universitario, 5-0 el resultado final. Fin de semana de sorpresa. Ramiro Pacheco, ¿cómo estás? Buen día.
2: ¿Qué tal, Gonzalo? Muy buenos días a todos los amigos oyentes del Panamericano Deportivo. Sobre Blooming hay una novedad amarga, diríamos, porque hay un jugador que puede ser desafectado por, salirse o no cumplir justamente con los entrenamientos, y luego se fue con los amigos por ahí a dar una vuelta, y eso me parece que ha disgustado a los dirigentes del conjunto celeste.
1: ¿Cuándo fue eso? ¿Fin de semana?
2: Antes de que viaje.
1: ¿Antes de viajar?
2: Antes de viajar. Okay. Y tú sabes,
1: ¿viajó el jugador?
2: No viajó.
1: Bueno,
2: la separado, dirigencia, entonces. La dirigencia dijo de que tiene dolencias. Pero luego se vio un video donde, bueno, este jugador ex The Strongest, estaba pasándola bien, ¿no? Con los amigos, como debe ser, pero no en el horario ni tampoco en la concentración.
1: Si hay pruebas, ¿qué jugador es?
2: Es Jason Chura.
1: Chura.
2: Que lamentablemente no cumplió y seguramente le van a dar una sanción. No sé si separarlo del equipo, y tú sabes que Platini Sánchez no se anda con rodeos.
1: Sí.
2: Así que, vamos a ver qué es lo que pasa, pero esa es la información amarga que se tiene justamente en el conjunto celeste.
1: Qué complicado el tema mentalidad, ¿no? Uh-huh. En el país. Porque Chura debería ser de los que trabaja el doble o el triple. No tiene lugar asegurado, ha tenido muy pocos minutos. Uh-huh. ¿Estará tan cómodo así? Pregunto.
2: Vamos a ver qué es lo que dice la dirigencia. Hay reglas internas, si es que claro, la van a aplicar, o lo separarían justamente a este jugador del plantel celeste. Pero bueno, ahí está. Vino como refuerzo y lamentablemente no está cumpliendo con esa tarea.
1: Correcto. A ver, Always Ready, pase lo que pase, porque estamos a una fecha de terminar la primera rueda. Jugamos la fecha 14 y viene la fecha 15 el fin de semana. Always va a ser puntero. Termina como primero. Luego de esta primera rueda, pase lo que pase, ya le sacó 6 puntos al segundo, que es Bolívar. Y algo más, Mauricio Soria tiene la chance de superar a su antecesor Valdivieso, sin mencionar a Estraquia, ¿no? El año pasado Valdivieso, a estas alturas, era técnico de Always Ready y logró en esta primera rueda 34 puntos. Tiene 33 en este momento Always Ready y ganándole a Real Potosí, hipotéticamente podría superar esa primera rueda Mauricio Soria. Recordemos que el año pasado le alcanzó a Always para ser campeón.
2: Y ayer al profesor Soria me parece que no le gustó ganar por un simple gol. Parecía que el que perdía era Always Ready, y eso que llevaba 3-2, y era el técnico que más estaba correteando de izquierda a derecha en la banca de suplentes. presionando más a sus jugadores, y por el otro lado, bueno, simplemente observando el profesor Díaz, después de que fue expulsado, obviamente, Julio César Valdivieso, parecía muy tranquilo en esa situación. Bueno, ¿qué te puedo decir? No, te estaba apretando también el rival de turno, la cuestión era protegerse, pero ahí está la situación del plantel de Always Ready.
1: Tuvo el debut de, como titular, de Carmelo Algarañas, el debut express, podemos decir así, de Said Mustafa, y le digo, realmente, no para agrandar susceptibilidades, pero es verdad, lo expulsan a Baroja y tiene pocos días para poder contratar a Mustafa, y no importaron feriados, no importó nada, se agilizó para que pueda habilitarlo o en red a Said Mustafa, sin entrar, vuelvo a decir, en susceptibilidades, pero hay que trabajar igual con todos, ¿no? Hay jugadores que han estado parados por temas feriados, equipos que han tenido problemas. Bueno, logró Always Ready inscribir a Said Mustafa, que al final no fue determinante, ¿no?
2: Efectivamente, bueno, está frío todavía dentro de lo que significa todo lo que quiere Mauricio Suárez. Mauricio Suárez es ex arquero, y bueno, sabe que todavía le falta un poco más al guardameta que viene a reforzar la portería del conjunto de Always Ready. Y el contrato es hasta finales de este año, y bueno, la dirigencia lo llamó al jugador, él nos explicaba esa situación, y bueno, espera estar ya a punto para los próximos partidos cuando el director técnico lo disponga.
1: ¿Y qué pasará cuando Baroja ya pueda jugar? Habrá que ver.
2: Total.
1: Difícil quitarle la titularidad a Baroja.
2: Él mismo ha mencionado de que Baroja es el titular.
1: Sí. Bueno, ahí está. Ganó Always Ready 3-2. Gran actuación de Jesús Maraude. Volvió Fernando Saucedo y Algarañas también hizo el gol. Enseguida hablamos de las polémicas, si es que las hubo en este partido. Primero, lo primero, ganó Always. Mauricio Soria, bien lo decías, no totalmente contento por el desempeño de sus dirigidos.
3: Bueno, yo creo que sí, en parte el equipo va desarrollando lo que nosotros queremos hacer. También hay que reconocer mucho de los futbolistas, que ellos hacen más fácil que uno les pueda inculcar lo que uno quiere, y entonces el desarrollo del partido sale bastante bien. Creo que en el segundo tiempo, por ejemplo, podríamos haber tenido un mayor contundencia, lograr más goles. No se pudo, defendieron muy bien también el equipo de San José, y en la única ocasión que tuvieron de llegada sufrimos el gol del empate, así que se nos fue a un partido bien duro, bien arduo, pero los jugadores creo que entienden qué es el tipo de dinámica que nosotros queremos que haga. Ha sido realmente un triunfo laborioso, un equipo que se plantó bien, jefe de San José, el cual desarrolló también una buena forma de marcar. Nosotros intentamos hacer diversas formas de ataque, logramos hacerlas, no pudimos, digamos, ganar por un mayor volumen de goles, pero creo que estamos en el camino correcto como para que vayamos a intentar hacer un campeonato muy lindo.
1: Ahí está la palabra de Mauricio Soria en este Always Ready, que termina ganando y logrando tres puntos de oro en Oruro. ¿El arbitraje de Jordi Alemán fue tan polémico o el tema de la subjetividad le juega una trampa a quienes analizan? Ramiro, opinión personal. No debería ser motivo de reclamo la cantidad de penales que haya cobrado. Un árbitro puede cobrar 2, 3, 5, 10 penales en un partido y no significa que es un mal arbitraje necesariamente. Hay que ver cada jugada. El primer penal más dudoso, más polémico, porque Arauz va al balón, se adelanta, el hombre de Always le gana. No sé si busca el contacto del portero, el contacto es accidental. Bueno, lo interpretó Jordi Alemán para decretar el penal. El segundo penal, más polémico creo, para mí no hay falta de Juan Godoy. Una cosa es apoyarse en el defensor para impedirle saltar, y otra ganarle la posesión en el salto, que creo que es lo que hizo Godoy.
2: Totalmente, para mí hubo jugadas, los penales dudosos, voy a poner de esa manera, nos encontrábamos, observábamos el partido. Y bueno, ahí está la decisión también del VAR, el señor Justiniano también tuvo mucho que ver en las decisiones justamente de ayer, en los tantos anotados, tanto para Gualberto Villarroel San José como también para Always Ready.
1: Ahora, hay otras jugadas durante el partido, las expulsiones, ¿qué se habrán dicho con Valdivieso, con el segundo asistente también expulsado? Durante el partido no midió con la misma vara, ¿cuál fue tu percepción?
2: No fue totalmente. A ver, Valdivieso le ha debido decir algo muy fuerte para que lo expulse. Pero el que reclamaba airadamente e incluso le gritó hasta la cancha justamente fue Mauricio Valdivieso, y no le mostró ni siquiera una llamada de atención verbal. Ahí me parece que un poquito, bueno, por lo que sabíamos, tampoco le había señalado algún improperio durísimo en contra del árbitro. Sí, hubo reclamos, que por qué no cobra, que por qué aquello, etcétera, etcétera. Y por esa razón, obviamente, no ameritaba ni siquiera la cartulina amarilla. Pero ahí estuvo Jordi Alemán y los de Oruro realmente decían, antes de que comience esta fecha, cuando lo señalaron de que les había tocado Jordi Alemán, bueno, ya algunos habían bajado la cabeza por los antecedentes que, bueno, tiene el árbitro justamente que estuvo pitando este partido para el equipo de Gualberto Villarreal San José.
1: Estuvo en conferencia de prensa David Enrique Díaz, asistente de Julio Valdivieso, y claro, no ocultó esa molestia. Es más, dijo, sabíamos que esto podía pasar con el tema del arbitraje.
4: Yo pienso que el juego mejoró. Sabíamos que teníamos un gran rival enfrente, un rival que va puntero. Los protagonistas tienen que ser los jugadores y la verdad que hoy no lo fueron. Así que bueno, ojalá que también dirigencia tome acciones para que no vuelva a suceder. Creo que es un partido de fútbol y lo importante de acá son los jugadores, no lo de afuera, lo extrafutbolístico. Pero hoy realmente fue una vergüenza lo que pasó dentro del campo de juego con el arbitraje. Pero bueno, ya está. Sabíamos que podía pasar, así que nada. El tema de Roller es un tema dirigencial, él no puede jugar contra Always Ready ya que tiene contrato con Always, entonces por eso no podíamos ganarlo hoy día. Y en el tema de las incorporaciones, estamos en eso, estamos buscando lo mejor para el equipo, tratando de conversar con el presidente y llegar a un buen puerto con el tema de contrataciones para lo que se va a venir, que es un partido muy seguido y una recta bastante difícil.
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1: Bueno, Real Potosí es otro de los grandes ganadores del fin de semana. Escala al cuarto lugar de la tabla. Viene muy bien de la mano de Flavio Torres, le quita la posición a Aurora. Es el mejor equipo con mejor rendimiento y menos partidos perdidos después de los de siempre. Always, The Strongest, Bolívar, Aurora. Aurora muy bien este año. Y aparece ahí Real Potosí, creo que con una gran labor.
2: Y además el presidente, ¿no? Apretó a sus jugadores porque también, como les está pagando, también tiene el derecho de exigir. Y ahí los jugadores empezaron a reaccionar y empieza a tener lo que viene a ser el sabor dulce de las victorias. Y ahí está, en casa se hace respetar nuevamente el León de Potosí.
1: El León Imperial Lila, ¿no? Le ganó 2-0 a Blooming. William Fernández y Jefferson Rivas fueron los autores de estos goles para la victoria Lila. Escuchemos al técnico Flavio Torres en conferencia de prensa.
11: Bastante contento, quiero felicitar a nuestro equipo, a nuestro plantel. Un gran trabajo colectivo, creo que fue la, digamos, la clave, el hecho de presionar, de recuperar, querer recuperar bien la pelota rápidamente. Y bueno, ya de jugar hacia adelante, ya es una constante de nosotros, tratar de hacer respetar nuestro campo. Y hoy creo que teníamos al frente un rival bastante importante, los protagonistas del campeonato, y estuvimos a la altura. Yo creo que es un resultado que es generado por el tema, digamos, del trabajo de equipo, la disposición individual en cada pelota. Ha sido un arma de nosotros la entrega de cada jugador y la credibilidad en el trabajo que se está haciendo. Yo creo que hoy es fundamental valorar el trabajo que hacen los muchachos en el campo.
1: Ahí está. Y en otro de los partidos, qué festín que se da. Oriente va ascendiendo en la tabla, goleó a FC Universitario. Enseguida analizamos la tabla, Ramiro. 5-0, ¿sueña el hincha verdolaga?
2: No, totalmente, empieza ya a engranar el representativo verdolaga, tomando en cuenta de que muchos jugadores abandonaron la institución de Santa Cruz de la Sierra. Sí, ¿eh? Y ha empezado, es como un equipo nuevo, a pesar de que estos jugadores estuvieron presentes con el anterior director técnico, pero no fueron tomados en cuenta como titulares, y ahí están, con el hambre de poder inscribir su nombre en las páginas del conjunto refinero.
1: 3 victorias, un empate y una derrota en sus últimos 5 partidos, pero Gustavo Florentín dice, vamos con calma, pies en la tierra.
12: Y vamos paso a paso, ¿no? Hay mucho partido por jugarse. A partir del sábado 15, tenemos 16 partidos en 63 días, una cantidad importante, y puede pasar cualquier cosa. Si nosotros mantenemos este nivel, y seguimos sumando de a 3, yo creo que podemos ir avanzando hacia los primeros lugares. Así que no quiero apresurarme en ese sentido, porque estamos construyendo un equipo, estamos construyendo un grupo, y futbolísticamente vamos paso a paso.
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2: Al final de la fecha 14 hubo movimiento en la tabla de goleadores. ¿Sabe quién es el nuevo goleador del torneo?
3: Creo que viene de Sucre.
2: No me diga Cauterucho, no me diga Darwin Lom.
3: Parece que viene de Sucre.
2: Correcto. Willy Barbosa, de Independiente, con el gol que le hace al Tigre el día sábado, el gol de penal, es el máximo goleador. 10 goles en el campeonato, nuevamente vigente el brasileño. Cauterucho está segundo, tiene 9. Lo mismo que Juan Felipe Fajardo, de ABB, que tiene 9. Darwin Lom, Mr. Showtime, aparece más abajo con 7 goles. Y bueno, Luis Alí y el resto están completando esa tabla de goleadores. Muy bien por Willy Barbosa, ¿no?
3: Totalmente, bueno, se ha hecho grande, empezó a levantar cabeza el conjunto capitalino y sobre todo empieza a rescatar puntos, empieza a soñarse con un torneo internacional, tomando en cuenta de que Thiago Leitão dejó de ser técnico simplemente algunos, un par de días prácticamente, del conjunto de Independiente de Sucre.
2: Enseguida le doy la versión de Thiago Leitão de por qué se fue de Independiente. Antes, ¿cómo queda la tabla, Ramiro?
3: Atención. Todos han jugado a 14 partidos. Solver Ready está líder con 33 puntos. Luego está Bolívar con 27 puntos. Luego está Die Strongest también con 27. Real Potosí con 23. Aurora con 22. Guavirá con 21. Hasta ahí premios internacionales. Más abajo se queda el plantel de Oriente Petrolero con 20, Independiente de Sucre con 19, Blooming con 18, San Antonio con 17, al igual que Real Oruro. En el puesto número 12 está ABB con 16 puntos, Nacional Potosí con 15 unidades. En el puesto 14 está Gualberto Villarreal San José con 12 puntos. Y en penúltimo lugar, descenso indirecto por el momento, Fútbol Club Universitario de Cochabamba con 11 puntos y Real Tomayapo en el fondo con 9 unidades. Y bueno, Real Tomayapo ha cambiado de director técnico en lo último, en lo que se refiere justamente. Ya no es más el señor René Hinojosa como director técnico del representativo Chapaco.
2: Jorge Alfonso, el argentino, es anunciado en Tarija para hacerse cargo. ¿Qué semana para la tituladora de técnicos, le digo? Impresionante. Primero Walter Flores, pasamos por Thiago Leitão, René Hinojosa, Eduardo Villegas, que no ganó un solo partido a su llegada a Potosí. Bueno, son 4 nuevas víctimas de la trituradora de técnicos. Estraquia volvió a FC Universitario.
3: Hay que ver una situación, Gonzalo. Sí. ¿Puede volver? Porque seguramente...
2: Volvió, mira, o sea que puede. Por reglamento dices, ¿no?
3: Sí, por reglamento. Porque firmas un contrato con un equipo, terminas ese contrato, es un equipo. Luego firmas con otro equipo, pero terminas el contrato, es otro equipo. Y ahora vuelves a firmar un contrato con
2: vacío,
3: el mismo,
2: Ramiro,
3: equipo.
2: Hay un lujo que se pueden dar los técnicos que no se pueden dar los jugadores, y es que cuando ya dirigiste 2 equipos, no necesitas ser el técnico titular para el tercero. Puedes entrar de asistente, de aguatero si tú quieres, y tras bambalinas eres quien dirige al equipo, pones a Juan Pérez inscrito en la planilla y se arregló. Es un vacío que lo aprovechan mucho. No sé si es el caso del profe Straquia.
3: Es más o menos como el chocolate blanco lo que pasó en Aurora.
2: ¿Y quién es jugador? A él no puedes... Él no puede tras bambalinas jugar, él tiene que estar en cancha. Entonces, Osvaldo Blanco, en aquel tema de no poder ir a Guavirá, tuvo que aguantarse, pues.
3: Estuvo en Aurora.
2: Sí.
3: Fue, si más no recuerdo, fue a Tomayapo, justamente.
2: No,
3: o a
2: San Antonio.
3: A San Antonio. Y de San Antonio le rescindieron su contrato y volvió a Aurora.
2: Claro, porque no pudo ir a Guavirá, a un tercer equipo. Pero en un caso de un técnico es distinto.
3: Bueno, vamos a ver qué es lo que dicen. Seguramente más adelante vamos a tratar de conversar justamente con la gente sobre este tema del profesor Straquia.
2: La palabra de Thiago Leitão en sus redes sociales dio su versión de por qué se fue de Independiente.
4: A la opinión pública, aclarar que mi salida no tiene nada que ver con el aspecto deportivo, como por ahí se rumoreaba parte de la prensa de Sucre. Ahora, mi salida del club Independiente se dio única y exclusivamente en el ámbito dirigencial. Nosotros cuando hemos llegado al club, nosotros sabíamos dónde estábamos llegando, nosotros sabíamos cuál era la forma de trabajar de la dirigencia. Intentamos de todas maneras acoplarnos a la circunstancia y a la situación. Con el tiempo, el desgaste era obvio y notorio. Primero, mi cuerpo técnico ya no se sentía a gusto de poder seguir trabajando y de tener autonomía para hacerlo. Después mi persona empezó a sentir un desgaste en esa comunicación entre cuerpo técnico y dirigencia. Y es por eso que hemos decidido de manera consensuada en poder rescindir el contrato de trabajo.
2: Las palabras y la explicación de Thiago Leitão, bueno, entendemos que no es por un tema deportivo, tampoco económico, por lo que dice, sino desavenencias con la dirigencia comandada por Jenny Montaño.
3: Bueno, ahí está entonces simplemente un apunte. En The Stronger ya se desbloqueó un castigo.
2: Sí, le quedan tema tres.
3: De compensación, ¿no?
2: Le quedan tres.
3: Falta de Triverio, Bustos.
2: ¿Usted sabe, tiene certeza de cuál es el que desapareció?
3: Sí, sí.
2: ¿Es el de la Cámara de Compensación?
3: De compensación.
2: Le queda entonces la deuda tres. Con los jugadores.
3: Ayarza, Triverio y Bustos.
2: Quien dos de ellos no quieren negociar. Tendrán que pagar todo, contante y sonante.
3: Uno es Triverio.
2: Sí.
3: Que no le llamaron ni para decir cómo está. Pero bueno,
2: no le respondieron, no solo no le llamaron, dice Triverio también.
3: Bueno, ahí está, vamos a ver si ahora la dirigencia continúa justamente solucionando este problema. Tiene hasta el 14 de este mes para poder enrolar a algún jugador que no tenga ningún impedimento, es decir, de contrato, que esté enrolado en otro equipo, todo aquello.
2: Bueno, a mediodía ahondaremos sobre la gran noticia que nos dio el voleibol. Bolivia, la selección nacional, le ganó a Perú, le ganó a Paraguay y le ganó a Venezuela. Quedó quinto y clasificó al preolímpico a jugarse en Brasil, histórico para el voleibol nacional, con las gigantes brechas que suelen existir con el resto de Sudamérica. Hizo un gran papel la selección nacional y clasifica al preolímpico. Argentina fue el campeón de esta Copa Sudamericana. Tenemos protagonistas a mediodía de esto, Ramiro, y algo más. Se jugó el primero de los dos amistosos sub-20 de selecciones. Bolivia cayó ante Brasil 2-0. Ahora, gran actuación de Gobea, pero no de la selección, porque si el portero tiene 10 atajadas, si se ataja todo y pierdes 2-0, hay que replantear como selección también, ¿no? Muy bien por el arquero.
3: Pero no podemos alegrarnos en la situación, obviamente, de que el portero ha sido la figura, al contrario, eso es malo, ¿no? Porque si el arquero es figura, pues el equipo fue malo. Y bueno, esperemos de que levante cabeza ya, obviamente son amistosos, pero hay que saber aprovecharlos, ¿no? Sí. Hay que por lo menos empezar a apretar ahí el timón. Tenemos un arquero para un futuro, se lo tiene y se lo toma a consideración, obviamente, en la selección absoluta, que seguramente lo vamos a tener en semanas más cuando ya el equipo empiece a concentrar para los partidos amistosos que tiene en septiembre.
2: Paciencia a los hinchas académicos que por redes nos bombardean y nos dicen, hablen de Bolívar, Copa Sudamericana. Desde mediodía nos ponemos en modo Copa Sudamericana. Mañana la Academia recibe a San Pablo. Tendremos cobertura especial como siempre. Volveremos a las 12:10. Ahora los dejamos en la mejor compañía, siempre Panamericana.
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1: Amigos oyentes, bienvenidos a Micrófono Abierto de Panamericana. Es lunes 10 de agosto. La información, por supuesto, que suma, continúa con varias repercusiones. Esta semana tiene proyecciones importantes a nivel legislativo. También algunos temas que obviamente causan preocupación, el tema económico, energético. Todo ello forma parte de una amplia agenda que desarrollamos a continuación. Buenos días, José Luis Flores, que nos acompaña esta mañana.
2: ¿Cómo estás? Buenos días, Leticia. Ven a 20 amigos de Panamericana en todo el país. Empezamos el programa. Estaremos desarrollando varios tópicos de la información nacional e internacional. Bueno, en el repaso informativo se debe dar cuenta que ya se han generado muchas reacciones a propósito de la postura del presidente Rodrigo Paz Pereira de gobernar prescindiendo de políticos y priorizando, dice, lo institucional. Libre ha cuestionado al jefe de Estado que pretenda gobernar al país sin acuerdos políticos. La bancada de la Alianza Libre ha cuestionado que el presidente Rodrigo Paz pretenda gobernar precisamente prescindiendo de organizaciones políticas, de líderes políticos, en un claro desconocimiento, dice, del funcionamiento democrático de la Asamblea Legislativa Plurinacional. Recordamos al presidente Rodrigo Paz que la Asamblea Legislativa está conformada por representantes de partidos y alianzas políticas, elegidos democráticamente por la ciudadanía. Es en este espacio donde deben construirse los acuerdos y consensos necesarios para aprobar leyes que Bolivia necesita, indica el comunicado.
1: Y hay repercusiones sobre la declaración que dio hace unos días el comandante general de la policía, Mirko Sokol, porque ha tenido una respuesta este fin de semana del propio expresidente Evo Morales, que decía que si él fuese el presidente Paz, habría destituido a Sokol por presuntamente incumplir o no cumplir órdenes. Pero también se pronuncia sobre este tema el ministro de Gobierno. Marco Antonio Oviedo ha recordado hoy, en estas últimas horas, que el comandante general de la policía, Mirko Sokol, está asumiendo y debe cumplir las instrucciones que se le da en medio de especulaciones por los dichos del jefe policial. La autoridad gubernamental fue consultada si existe coordinación suficiente con el comandante de la policía para frenar la ola de criminalidad, porque han circulado versiones de posibles diferencias, incluyendo este tema de Evo Morales. No existen diferencias. Yo me refiero a los TikToks y a lo que sale en las redes, a la opinión pública. El general Sokol está bajo mi mando, bajo las instrucciones que se les da y debe cumplir, dijo el ministro de Gobierno. Además, Sokol está envuelto en algunos temas de observaciones por un audio, como se conoce, más de uno en realidad, donde hace alusión a algunos hechos presuntamente irregulares, aunque ninguno de ellos se ha oficializado. Son tres audios que han empezado a circular en redes sociales, así como la prioridad que se le da a la detención del expresidente Evo Morales, algunos puntos que han sido controversiales en cuanto a la actuación del comandante policial.
2: Bueno, y algo que debe llamar a la atención. Pese a las restricciones del estado de excepción, productores agropecuarios, interculturales, juntas vecinales y diferentes sectores sociales del municipio de San Julián, en Santa Cruz, se han movilizado este domingo en protesta por la escasez de combustible. Los manifestantes no tenían autorización para su protesta, así establece el estado de excepción. A la vez, han advertido con retomar las medidas de presión una vez concluya este periodo que está vigente desde el 20 de junio del presente año. Han convocado a unirse y a planificar las acciones que se van a asumir hacia adelante.
1: Sí, 180 días de detención preventiva para tres brasileños imputados por la muerte del teniente Salazar. Un juez ha dictado el fin de semana 180 días de detención preventiva para los responsables de la muerte del teniente de policía Gerson Salazar, ocurrido el 30 de julio en Asunción de la Frontera en San Matías, Santa Cruz. Los tres brasileños deberán cumplir la detención en el penal de Palmasola. La información fue confirmada por el abogado José Islas, defensor de los tres imputados, quien anunció que apelará la resolución. Hemos observado, dentro de la misma audiencia, inconsistencias, tanto por parte del Ministerio Público como en la fundamentación, afirmó el abogado. La audiencia se desarrolló ayer de manera virtual y se prolongó por varias horas. Hace unos días ya habían recibido detención preventiva por un caso relacionado con narcotráfico y tráfico de armas en San Matías, junto a una mujer y otros tres hombres de nacionalidad boliviana. El abogado aseguró que sus defendidos no estuvieron en el lugar de los hechos. Anunció que apelará la decisión judicial. Según su versión, el día del ataque contra Salazar, sus clientes se encontraban en la localidad cruceña de Pailas, donde tenían otro proceso. A raíz de eso, se ha aperturado también a ellos otro proceso a través de una ampliación donde supuestamente se habrían identificado como partícipes del asesinato, dijo el abogado. Según el defensor, los tres acusados se abstuvieron de declarar durante la audiencia. Explicó que sus defendidos fueron notificados sobre el proceso la noche previa y dos de ellos no hablan español.
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0: para toda la información, amigos, a través de Panamericana y micrófono abierto. El secretario ejecutivo de la Federación Sindical Única de Trabajadores Campesinos de La Paz, Túpac Katari, Rolando Choque, ha denunciado que mandos medios y técnicos de varios ministerios estarían frenando la voluntad del presidente Rodrigo Paz de atender las demandas de las 20 provincias de La Paz. Según señaló, hasta el momento no existen avances concretos en la agenda presentada por la organización campesina, que incluye un proyecto de ley para declarar prioridad nacional el desarrollo de las 20 provincias. Según el dirigente, existen algunas intenciones de frenar el avance de estas obras.
1: Bueno, continuamos con más información en el micrófono abierto de Panamericana. Hay un tema que ha estado generando muchas repercusiones todo el fin de semana. Recordemos que el pasado 6 de agosto, el presidente Rodrigo Paz Pereira, en oportunidad de su participación, de su presencia, de su informe, su mensaje, más bien, al país por el aniversario patrio, ha dado cuenta de varios aspectos. Uno de ellos que tiene que ver con el espectro político, con la decisión de buscar acuerdos, de buscar la gobernabilidad sin políticos y directamente buscar estos acuerdos con instituciones. Así lo ha manifestado el presidente Rodrigo Paz. Hubo muchas reacciones al respecto de distinto tono, con distinto enfoque, y obviamente existe una suerte de alguna forma susceptibilidad en algunos sectores de que esto vaya a consolidarse o de alguna forma vaya a prosperar, porque muchos entienden de que no se puede prescindir de nadie, y sobre todo los políticos, que además son resultado de elecciones, del voto popular, como es el caso de las bancadas, de líderes, más que líderes políticos, las representaciones que se tienen en la Asamblea Legislativa Plurinacional. Vamos a conversar sobre este tema con el analista, con el investigador Manuel Mercado, que está en comunicación con Panamericana. Desde su punto de vista, don Manuel Mercado, ¿qué decir frente a esta decisión, del presidente Rodrigo Paz? ¿En qué medida puede ser efectiva una postura como la que ha determinado el jefe de Estado? Muy buenos días, don Manuel Mercado.
2: Muy buenos días para ti y para toda la gente de Panamericana. Bueno, creo que es una señal un poco confusa, porque, como bien tú señalabas, es necesario generar acuerdos, consensos dentro de un sistema político con todos los representantes de regiones, de sectores, de instituciones, de agrupaciones. Eso es lo que se llama construcción de institucionalidad. Porque si tenemos acuerdos con los individuos, con las personas, a título personal, estamos cayendo en un extremo de desinstitucionalización que puede agudizar los problemas que tenemos en el país, ¿no? Entonces, creo que es importante que podamos institucionalizar las lógicas y las dinámicas políticas, por un lado, pero por el otro lado, creo que también eso nos acerca a una posición bastante complicada, porque podríamos estar hablando ya de populismo. Sí, un populismo que siempre tiene el discurso, tiene un discurso similar. Dice, no vamos a pactar con los corruptos, no vamos a pactar con los antiguos políticos, vamos a pactar directamente con la población. La población se organiza, la población vota y la población delega. Entonces, no quisiera pensar que el gobierno quiere hacer acuerdos personalísimos con, por ejemplo, diputados y senadores. Existen bancadas, existen partidos que nos gusten o no nos gusten, representan una visión institucionalizada de la población. Si han votado por Jorge Tuto Quiroga, lo lógico sería que esa agrupación de Jorge Tuto Quiroga sea considerada dentro de, por ejemplo, la toma de decisiones dentro de la Asamblea Legislativa. Lo mismo pasa con el partido de Samuel Doria Medina, el partido de Manfred Reyes Villa, la bancada, aunque sea pequeña, de Andrónico Rodríguez. Entonces, tenemos que ayudar a construir la institucionalidad y no saltarnos esas representaciones partidarias para hacer acuerdos que muchas veces no son muy transparentes con individuos, con personas que coyunturalmente tienen una diputación o una senaturía. Entonces, tenemos que construir institucionalidad en el sistema político y no agudizar y profundizar la crisis de institucionalidad que tenemos. Ese tipo de acuerdos no son muchas veces sostenibles ni representan a la votación que reflejan después de una elección.
1: Ajá. Ahora, en esa perspectiva, don Manuel Mercado, si bien se presentan este tipo de situaciones, primero habría que evaluar en dos dimensiones este tema. Primero, las motivaciones, las razones por las que el presidente ha decidido actuar de esta manera, y segundo, ¿cuál va a ser el efecto? ¿Funcionará o no funcionará esta nueva forma, esta nueva modalidad, que otros también han manifestado que es positiva? Al final de cuentas, la institucionalidad está representada también por autoridades electas, ¿no?, a nivel nacional, en distintos niveles, desde el nivel central, el nivel subnacional.
2: Exactamente, o sea, yo creo que los acuerdos que se hacen persona a persona dentro de la Asamblea Legislativa son medio complicados, ¿no? O sea, se debería buscar, reitero, construir institucionalidad a través de las bancadas, a través de los partidos que están representados, porque si no, nunca vamos a volver a tener partidos que sean más o menos organizados, y vamos a tener juntuchas coyunturales donde, lo sabemos, muchas veces los diputados y los senadores no representan a la gente, sino que simplemente han metido plata para comprarse un curul. Entonces, yo creo que puede agudizar esa crisis si es que se tienen contactos persona por persona. Pasa lo mismo con otro tipo de autoridades subnacionales, que son los gobernadores, que son los diputados. Ellos, mejor dicho, que son los gobernadores y son los alcaldes. Ellos también merecen un tratamiento específico. No podemos saltarnos este nivel de representación, porque definitivamente cada uno de ellos ha recibido una X cantidad de votos, ha participado en contiendas electorales, es decir, son autoridades legítimas. En muchos casos son mucho más legítimas, por ejemplo, que diputados y senadores que entran en una lista. Es decir, mucha gente ni siquiera sabe quiénes son los diputados que están entrando con su voto. En el caso de los alcaldes y gobernadores es diferente. La gente sabe por quién ha votado. Sí, o sea, porque están siendo analizados por la población. Entonces, creo que es muy necesario que construyamos esa institucionalidad y que no y que el gobierno no caiga en la tentación de prescindir de instituciones, de niveles de gobierno y de y por ejemplo de partidos políticos, porque eso solamente va a generar una lógica que va a ir degradando más todo lo que significa la recomposición del sistema político. Creo que ese discurso de yo gobierno directamente con la población no es saludable, no es saludable. Ahí estaríamos hablando netamente de populismo, y obviamente no son acuerdos sostenibles los que se pueden tener cuando se toman decisiones amparados en una supuesta coordinación directamente con la población, porque la población hoy día está molesta por un tema, mañana está molesta por otro tema, pasado está molesta por otro tema. En cambio, las instituciones son las que sí pueden comprometer un apoyo real que sea sostenible en el tiempo. Sí, entonces tenemos que pensar eso de una manera un poquito más amplia. El discurso populista de yo no voy a pactar con nadie, no voy a acordar con nadie, es muy peligroso para la democracia y también para la gobernabilidad en el mediano y largo plazo.
1: Muy bien, antes de concluir, también debemos hacer referencia, don Manuel Mercado, a un tema que va a generar muchas repercusiones. Prácticamente se ha roto el estado de excepción en San Julián. Hubo una marcha ayer domingo.

0: Julián, justamente, porque la gente está preocupada por las filas de gasolina, las filas de diésel, por el incremento de precios en los mercados o por la escasez de otro tipo de productos. Entonces, es necesario que tenga canales en los cuales pueda expresar su molestia sin necesariamente hablar de avanzar hacia bloqueos, ¿sí?
1: No, pero
0: O
1: el
0: medidas
1: hecho de
0: mucho
1: que se
0: más.
1: haya presentado, si nos permite, don Manuel Mercado, una ruptura al estado de excepción, supone la comisión de un delito, así se puede entender, tendrían que haber sanciones, ¿o no?
0: Definitivamente, definitivamente, pero estamos ante un estado de excepción que es solamente letra muerta, creo yo. Creo que es solamente letra muerta, no creo que el gobierno en este momento se anime a empezar a perseguir a vecinos que han salido a protestar por la escasez de diésel. O sea, no veo que exista una posibilidad real de empezar a ejecutar medidas de presión, o sea, medidas coercitivas para hacer cumplir ese estado de excepción. Sí, o sea, el gobierno tendría que ser consciente de que si quiere mantener un estado de excepción de verdad, tiene que hacerlo cumplir, pero no creo que sea en condiciones de legitimidad que permitan que o sea, que se persiga a los trabajadores, a vecinos, a gente que vive en otras comunidades, solamente para hacer cumplir un estado de excepción que a estas alturas no cumple ninguna función. No cumple ninguna función. Es más efectivo resolver los problemas que perseguir a la gente que protesta. Eso es algo de sentido común. Entonces, creo que ese estado de excepción es simplemente un saludo a la bandera.
1: Perfectamente, le agradecemos por esta comunicación a don Manuel Mercado. Muchas gracias. Muy buenos días.
0: Un saludo muy grande.
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1: Continúa la información para todo el país a través de Panamericana y retomamos esta declaración que ha sido llamativa de un dirigente, el secretario ejecutivo de la Federación Sindical de Trabajadores Campesinos de La Paz, Túpac Katari. El señor Rolando Choque ha denunciado ayer que algunos mandos medios y técnicos de algunos ministerios serían responsables de frenar la voluntad del presidente Rodrigo Paz de atender las demandas de las 20 provincias. Y a propósito de lo que hablaba un analista hace poco, se tuvo en algún momento un alto nivel de conflictividad, precisamente protagonizado por sectores campesinos, y se logró la pacificación en función a compromisos, a acuerdos, a la inclusión de estos sectores en la toma de decisiones, y ahora estamos en una etapa del estado de excepción, pero hay amenazas de que eventualmente podría retornar la conflictividad, y esta denuncia del sector campesino podría reforzar esta tesis debido a que nos dicen existe un temor de que no se cumpla, no se atienda al sector campesino. Hemos logrado un contacto con quien fue dirigente de la CESUTCB. Al parecer tuvimos un problema de señal, pero vamos a reintentar nuevamente contactar al señor Alberto Ticona para que pueda compartir algunos criterios sobre esta denuncia que se ha hecho. ¿Hasta qué punto será realmente verídico, evidente, que habría una intención de entorpecer el trabajo del gobierno con los sectores campesinos? Enseguida, amigos, retomamos esa comunicación. Bueno, hemos retomado el contacto. Señor Ticona, buenos días. Ojalá que tengamos suerte ahora.

0: nos escucha, hemos comentado lo que ha sucedido con el sector Túpac Katari. ¿Cuál es su opinión? ¿Usted cómo ha visto el cumplimiento de estos acuerdos con el sector campesino, que obviamente tiene bastantes requerimientos de parte del gobierno y que ha pedido mayor presencia? Buenos días.
1: Muy buenos días, un abrazo a toda la familia boliviana después de un feriado y evidentemente de las fiestas patrias que lo llevamos en el corazón. A ver, muy preocupante, evidentemente, la prestación de servicios o satisfacer necesidades colectivas como misión de Estado es un sistema. La vida es un sistema. Es un sistema. Hay entrada, proceso, salida, retroalimentación, ¿no? Y ese es el enfoque de la mejora continua en la vida. Y en tanto en un escenario de gobierno, entiendo de que como misión de Estado sí o sí tiene que cumplir el programa que se viene año tras año, el POAM y presupuesto municipal, departamental y nacional, ¿no? Porque eso es un sistema de recursos que se tiene que ejecutarse en todo el territorio nacional. Vale decir de forma directa, hay programas nacionales que los sectores campesinos coadyuvamos de forma directa para el tema de financiamiento, pero siempre vía municipio. La ley 1178 y también el programa anual de operaciones, que es el POA. En esa relación, muchos dirigentes en nuestro estatuto está establecido el mandato de la base para que llegue un proyecto a su comunidad, a su región. Y se ha visto, lo que usted decía en términos de mandos medios, hay una total desatención, un reproche, yo dijera, incluso relaciones sociales que pueda tener un servidor público. En tanto, si no se retroalimenta, si no se mejora ese control de la de aquellos servidores públicos, creo que esto va a un camino de conflictividad nuevamente. ¿Con eso qué queremos decir y recordarle al gobierno? ¿Quién provoca realmente el malestar dentro de la gobernanza pública? No es los sectores sociales, sino los desaciertos del mismo sistema de gobierno. Entonces, es nuestra preocupación. Estamos ya en periodo de elaboración de POA. No nos olvidemos que los primeros días de septiembre hay que entregar el POA. Eso significa pensar en el 2027. Pero este año aún ni siquiera hemos empezado programas ya establecidas para la ejecución de recursos en esta gestión, ¿no? Entonces, eso con los cambios de gobierno subnacional, temas administrativos internos, se nos viene cuesta arriba y el tiempo corre. Yo pediría a toda la estructura del Estado, obviamente a la cabeza del Estado central, de que haya mayor cohesión en la administración pública, y eso significa revisar administrativamente dónde está realmente el error y que hoy en día la voluntad sea pues que vayamos en el camino de la eficiencia y la eficacia humana.
0: Es muy interesante lo que usted nos ha explicado, señor Ticona, porque es verdad, hay diferencias entre gobernabilidad y gobernanza, y podría ser que no se tenga una coordinación ideal internamente para que se agilice, más cuando el propio presidente denunció en muchas oportunidades el llamado Estado tranca. Esto formaría parte, ¿no? Es decir, un sistema, una cadena de mandatos para que se efectivicen las obras. ¿Qué sugeriría? ¿Cómo se puede mejorar esta relación con los sectores sociales, en especial con el sector productor, ahora que estamos con tantos puntos de preocupación económicos, energéticos? ¿Cuál sería una forma ideal de poder asegurar una buena relación con los sectores productivos de todo el país?
1: Cumplir todo ser eficaz, eficiente y transparente en la acción, desde la estructura más, ¿cómo se dice?, inicial posible, ¿no? Esa estructura, sabemos muy bien que la León 78 nos evalúa, nos, ¿cómo se dice?, nos saca el porcentaje de eficiencia y eficacia. Es remunerado por cumplimiento a lo que dice su POAI o por los resultados e impactos. Eso es lo que la ley 1178 nos tiene que cumplir, lo que está establecido en el POA, con transparencia, con eficiencia.
0: Muy bien. Ahora, se tiene este temor, señor Ticona, de que cuando termine el estado de excepción retorne la conflictividad. Usted que ha estado siempre haciendo un seguimiento a los sectores y a sus demandas, ¿considera que este es un riesgo legítimo? ¿Habrá que tomar acciones ya efectivas y oportunas para que no se recrudezca esa situación que en algún momento nos causó tanta molestia, los 50, más de 50 días de bloqueos? ¿Habrá motivos para que los sectores sociales retomen? Ya incluso se da cuenta de que en alguna región se ha roto el estado de excepción con una protesta. ¿Será esta una señal que el gobierno deba tomar atención al momento?
1: Así es, el enfoque inicial ya lo había dicho. ¿Quién no cumple la función o la atribución específica en esa relación de mandantes y mandatarios? Si el Estado no responde, no satisface necesidades colectivas, hay, y ese incumplimiento de deberes precisamente por no tener las respuestas o atenciones oportunas, se ejecutó ese problema del bloqueo, que evidentemente es malestar. Ahora, nuevamente otro escenario de conflictividad. El Puchichi está madurando y puede reventar en octubre, cuando en septiembre ya prácticamente, cuando termine el estado de excepción. Pero si no lo curamos eso, Puchichi, y desde un enfoque de gobierno, de actitud política de nuestros gobernantes, porque para eso lo hemos elegido. En democracia así no haces, lo que se ve se anota. En tanto, entonces, es una antesala, y ese pronunciamiento de nuestros dirigentes es razón en función a la Constitución y las leyes que nos gobiernan. No es de un fanático, sino aquí lo que se ve se anota, dicen. Eso es lo que puedo decir, hermana.
0: Bueno, finalmente, señor Ticona, también apelando a su calidad de analista, ¿no?, de ser una persona que conoce de movimientos sociales, hace poco tuvimos un aniversario patrio donde muchos consideran es una especie de relanzamiento de gestión, porque se ha reestructurado el Poder Ejecutivo, el gabinete, incluso se esperan cambios próximamente, y mañana llegaría un paquete de leyes que incluye varios temas. ¿Coinciden que es un momento para relanzar la gestión a nivel administrativo, a nivel social? ¿Estos 9 meses habrán sido como un periodo de prueba del gobierno para que pueda ahora tal vez tomar con mayor firmeza algunas decisiones? ¿O ya la línea asumida por el presidente, por su equipo, habrá marcado de manera definitiva su rumbo? ¿Cree que un cambio es posible a estas alturas?
1: Mire, parches o actitudes de querer retroalimentar a estos casi 9 meses ya de gobierno, entendemos que no es suficiente. No obstante, habíamos que cualquier periodo constitucional, el que gane, tiene un programa de gobierno. Hasta ahora no hay ese sistema, no nos muestra en los 5 años qué es lo que se va a hacer y qué se va a conseguir. Si tenemos, y en el POA establece claramente eso, los objetivos de gestión. Entonces, vayamos a algo pequeñito, niveles de pobreza extrema, suponiendo que tenemos 22%. En estos 5 años vamos a reducir a un 18% con esta inversión en estos sectores, y cada año vamos a ir viendo así, al nación de los 5 años vamos a llegar a un 18%. ¿Sí? Son indicadores, ¿no? ¿A dónde tenemos que llegar? Ese enfoque, esa calidad de gobierno, tenemos las bolivianas y bolivianos. Y eso no.
0: Qué pena, hemos perdido la llamada, pero bueno, afortunadamente, señor Ticona, tal vez usted nos está escuchando, lo hemos escuchado y lo hemos comprendido, ha sido un tema de señal. Qué bueno que hemos podido compartir una cantidad de minutos suficiente para tener la explicación. A don Adalberto Ticona, ex dirigente de la CESUTCB, le agradecemos mucho su participación en Panamericana y obviamente valoramos su aporte a nuestro análisis. Gracias.
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0: Seguimos con más información en micrófono abierto de Panamericana. Estamos en comunicación con el secretario ejecutivo de la Federación Sindical de Trabajadores Campesinos de La Paz, Túpac Katari. Está en comunicación con nosotros don Rolando Choque, a quien le damos la bienvenida. Inicialmente, para consultar, entendemos que han estado asumiendo decisiones internas, una reflexión que se ha estado produciendo internamente a propósito del momento de la situación a nivel nacional. Y se ha dado un anuncio, más que un anuncio, un hecho que ya supone una señal, un anuncio en San Julián. Se ha roto prácticamente el estado de excepción con movilizaciones. ¿Cuál es su criterio a propósito de este momento político, social? ¿Cuáles han sido las reflexiones que están realizando internamente? Don Rolando Choque, muy buenos días, bienvenido a micrófono abierto de Panamericana.
1: Justo.
0: Bueno, muy bien, precisamente vamos a retomar la comunicación con don Rolando Choque para dar cuenta de este tema. Tenemos dificultades en la comunicación, don Rolando Choque, si nos puede comprender, por favor. Está con nosotros don Rolando Choque. Bueno, vamos a modificar el sentido de esta entrevista, otra vía de comunicación, porque se han presentado ya algunas dificultades, se han presentado algunos anuncios que están desarrollándose. Ahora sí, estamos con usted, don Rolando Choque. Usted ayer además habría denunciado que mandos medios y técnicos de varios ministerios estarían frenando la voluntad del presidente Rodrigo Paz de atender las demandas de las 20 provincias. ¿Qué dice sobre esto? Muy buenos días, don Rolando Choque.
2: ¿Cómo está? Muy buenos días, saludar a su medio de comunicación, a todos los que escuchan en su medio de República Americana.
0: Decíamos, ¿cuáles son las evaluaciones que tienen internamente? ¿Cuáles son las reflexiones que están sosteniendo? ¿Es probable que puedan volver las medidas de presión? ¿Cómo está presentándose la situación internamente? Reiteramos en su análisis.
2: Sí, sí, evidentemente nosotros como Túpac Katari estamos viendo desde donde encontramos las provincias y hemos planteado al gobierno central a través de medios de comunicación y con gente de prensa, hemos planteado dos cosas muy presentes y fructíferos, que el tema de que tiene que haber una soluciones estructurales del país, el tema de combustible, el tema de Libis, que nos está afectando mucho al sector productor, y al mismo tiempo también hemos exigido los proyectos de las 20 provincias, los proyectos productivos en temas de riego, varias temáticas que hemos planteado, pero hasta el momento no hay voluntad del gobierno, de su gabinete presidencial, entonces estamos a la espera, pero esperamos. Hay un muy descontento en la base, quiero decirle a través de medios de comunicación, hay un descontento, hay una molestia en las bases, que en su momento, a ver, los problemas estructurales, el tema de combustible, decía el gobierno, por bloqueo de camino no había combustible, el diésel, pero ahora ha pasado y sigue las colas, sigue sufriendo, hay mucho molestia, además nuestras provincias están en etapa de siembra, algunas provincias, algunos sectores, regiones, no hay combustible, no hay diésel y están sumamente molestos, hay un descontento, esperamos evitar los conflictos sociales a suceder, porque siguen las cosas, no hay estabilidad económica, no hay soluciones, ¿no?, del gobierno, pero estamos humanos, yo creo que hemos hecho bien claramente, es comunicación que en su momento lo hemos indicado al gobierno central.
0: Muy bien, ¿están preocupados por todo ustedes internamente en la Federación Túpac Katari, don Rolando Choque, o hay más un tema del sector?
2: Nosotros, como aparte de ser los 20 pues como productores, diferentes regiones como Altiplano, Valle y Yungas, nosotros siempre hemos hablado del interés común a nivel nacional, a nivel social, pero nosotros siempre vamos a tener ese principio y esa convicción de que como Túpac Katari nos caracterizamos, luchar siempre los derechos de los pueblos indígenas, los derechos de los pueblos que habitamos en esta tierra. Yo creo que vamos a estar siempre, pero bueno, no hay soluciones. Hemos escuchado al gobierno su mensaje, solamente palabras, pero nosotros esperamos hechos, ya ejecución, pero no hay nada hasta el momento, hay un descontento en la base, como le indicaba, esperamos evitar todos los conflictos sociales que puedan venir, hay muchos sectores, hay muchas las bases que quieren salir después de esta excepción, pero está en sus manos del gobierno, que tenga la voluntad política de solucionar todas las problemáticas que existen en el país, y atender todas las peticiones que hemos planteado en su momento al gobierno central, pero creo que le está fallando su gabinete, que no está apoyando al gobierno, que debe pensar mucho en esa situación.
0: Pero claro, le hacemos la consulta a propósito de las respuestas que plantea. Muchas veces los argumentos suelen ser demasiado generales e incluso abstractos, ¿no? No son específicamente temas concretos. Por eso le preguntábamos, más se refiere a un criterio nacional muy en abstracto que algo concreto que dependa y que tenga que ver directamente a la Federación Túpac Katari. El tema productivo, por ejemplo, sería entendible, ¿no es cierto? ¿Qué tienen como reivindicación concreta del sector?
2: A ver, el tema de las estructuras, el tema del diésel que nos afecta mucho al sector productor. Nosotros, uno, ya estamos en etapa de siembra, no hay combustible, no hay diésel, en el altiplano, los valles ya están ahí. Y además es un movimiento económico que tiene que trasladar sus productos a la ciudad, a la alta ciudad de La Paz, ciudades intermedias, para abastecer los productos. Entonces, el tema de las divisas, porque nosotros, hay varios sectores, provincias, que utilizan agroinsumos, agroquímicos, hay muchas cosas y están sumamente elevados los precios. Entonces, como productores, seguimos subvencionando nuestros productos en el mercado interno, pero los grandes empresarios siguen elevando sus precios. Pero ese tema vamos a evaluar técnicamente, posiblemente se va a elevar todos los productos de la canasta familiar como sector campesino que producimos en las 20 provincias. Segundo, hemos planteado el tema de los proyectos que ejecute el gobierno central en tema de las carreteras, en tema de los riegos, en tema de las represas, en tema de energía solar que hemos planteado para evitar la crisis energética en 2020, como estaban proyectando. Hemos planteado varios proyectos que hasta el momento no se está ejecutando en tema de los proyectos productivos, en tema de agua potable. Hay varias temáticas que hemos planteado al gobierno, pero hasta el momento no se está escuchando. Además, en tema de carreteras que hemos planteado, la doble vía del río Seco a Desaguadero, el planteamiento de Escoba, Pacobamba, Charazán y Apola, norte de La Paz, hacia el río Abajo, hacia los Yungas, hasta el Carenavi, que tiene que haber varias carreteras, pero hasta el momento no están apoyando lo que corresponde en el Ministerio de Obras Públicas, Desarrollo Productivo. No se está avanzando nada. Entonces, yo creo que hay un malestar de la población hasta el momento como sector movimiento campesino.
0: Bien, ahora cuando se hace referencia de que es muy probable de que las medidas de presión puedan retornar una vez concluido el estado de excepción, esto es evidente, lo decíamos al inicio de la consulta, ¿no? Hay una virtual ruptura del estado de excepción a propósito de lo sucedido en San Julián, en Santa Cruz.
2: Evidentemente, hermano, porque eso es el sentir del pueblo que está viendo al gobierno central, o sea, no está solucionando los problemas estructurales. Es más que todo, tiene que haber una solución primero a los problemas estructurales, que haya estabilidad económica hasta el momento en el país, pero las cosas siguen subiendo y no hay sostenibilidad en temas de los proyectos en los municipios. Cualquier proyecto de programas que tiene que ejecutarse, los precios ya suben. Digamos, una comida tenía un ejemplo de 100.000 bolivianos, pero estaba proyecto para agua potable, un ejemplo, y ya no alcanza, digamos, ¿no? Entonces, o sea, hay una inestabilidad y las bajas están molestas y el gobierno y cada día sale que con discurso, con habla, pero no hay hechos que se está avanzando a dar solución en el país. Por eso las bases ya están molestas. Además se anunció que posiblemente se subiría el tema del gas licuado, que subiría. Hay una desinformación al mismo tiempo, pero veremos cómo se va a prestar en manos del gobierno central.
0: Muy bien, ahora, claro, dice soluciones estructurales. ¿Puede ser reiterativo el argumento que escriben las autoridades de gobierno? Son 9 meses que han transcurrido del gobierno de Rodrigo Paz Pereira y lo estructural está afincado en más de 20 o alrededor de 20 años de gobierno del Movimiento al Socialismo. Desestructurar eso y plantear soluciones estructurales no es un pedido de alguna forma que no puede ser respondido casi inmediatamente, don Rolando, a propósito de lo que se ha mencionado hasta el momento.
2: Porque el actual de nuestro gobierno sabe muy bien lo que estaba sucediendo en el país. En su momento tenía varias propuestas en su campaña política que la población confió en él. Entonces, hasta el momento está defraudando y decía, creo que de que ha sido un engaño, digamos, que vamos a solucionar que en los primeros días, hace algunos días, pero Adornan, él también estaba parte del Estado, estaba como Cámara Alta del Senado Nacional y sabía el tema de la economía en el país. Ahora decir, de hablar de los 20 años, ya que quería ser del pasado, como nosotros, como nuevos dirigentes, nuevas autoridades, no, nosotros no comparecemos, más bien tienen que preocuparse de cómo solucionar, de coordinar todas las situaciones con el, con todas las organizaciones sociales, ¿no es cierto? Entonces yo creo que esto tiene que ser bien claro, pero eso está en el gobierno, está en el gobierno, él tiene que buscar las soluciones, siempre que tiene que coordinar cualquier normativa, tiene que ser siempre socializada y consultada a la población en general.
0: Claro, porque cuando estamos hablando de soluciones estructurales, desde un punto de vista lógico, tiene que responder a cambios, modificaciones, planteamientos, medidas que tienen no solamente un corto, un mediano, sino un largo plazo, ¿no? En cualquier sociedad se aplican las medidas estructurales y tienen un tiempo perentorio, un gran periodo de tiempo para conocer los resultados o por lo menos sentir los resultados. Por eso, cuando se plantean soluciones estructurales, tendría que enfocarse desde ese punto de vista, ¿no, don Rolando Choque?
2: Claro, ha planteado varias normativas, escuché también que ha planteado varias normativas, paquetes normativas, por eso hemos planteado, sabemos y conocemos y vivimos en el país, antes que haga sus cosas, sus paquetes normativos, que está en sus partes de las soluciones estructurales, como plantear el gobierno, tiene que ser socializada con las organizaciones sociales, antes que haya la mala información, tienen que estar bien informadas, pero si van a estar, digamos, aprobando, digamos, de manera, pues, asamblea legislativa unilateral, sin consultar a la base, a la sociedad, a los pueblos que viven día a día, va a tener conflicto y va a tener problemas porque hay mala información, digamos, hay uno que es un ejemplo que van a aprobar de una temática, o te va a haber una infinidad de informaciones al convenir, pero cuando uno está informada, socializada y conoce la normativa de qué se trata, que está planteando el gobierno, yo creo que no va a haber ningún problema. Yo creo que está en el proceso, hemos dicho bien claramente, está en sus manos el gobierno, que debe pensar mucho en esta situación que está el país, que está viviendo en este momento.
0: Muy bien, le agradecemos por esta comunicación al secretario ejecutivo de la Federación de Trabajadores Campesinos de La Paz, Túpac Katari, don Rolando Choque. Muchas gracias, muy buenos días.
2: Muy buenos días, muchas gracias.
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0: Continúa la información, el micrófono abierto de Panamericana. Vamos a conversar de un tema que es muy importante para el país en este momento. El turismo, a partir de la actividad que está planificando una institución que depende del gobierno central, que es Conoce Bolivia. Ellos están llevando adelante una campaña de orgullo nacional, según tenemos el dato, que se llama Te Amo Bolivia, campaña que va a tener varias actividades. Vamos a hablar de ello con don Rodolfo Salinas Roca, el director general ejecutivo de Conoce Bolivia. ¿Qué es lo que está preparando Conoce Bolivia? ¿Qué es Conoce Bolivia? ¿Qué es Te Amo Bolivia? Descríbanos esta actividad, ¿qué es lo que pretende don Rodolfo Salinas? Qué gusto recibirlo aquí en Panamericana. Muy buenos días.
1: Muy buenos días, el gusto es totalmente mío. Saludos a todo nuestro país, a toda Bolivia. Conoce Bolivia es parte de una estrategia que busca posicionar a Bolivia en el mundo. Y parte de la siguiente pregunta. Nos dan el mandato de salir al mundo, enamorar al mundo para que venga Bolivia. Pero para que esto sea eficiente, primero el boliviano tiene que volverse a enamorar de ser boliviano, ¿no? En los últimos tiempos ha pasado algo que nos ha distanciado un poquito como hermanos. Entonces, Te Amo Bolivia es el primer paso. Comienza como una campaña de orgullo para volver a tejer esta gran nación, este país tan hermoso que tenemos. El segundo paso de la estrategia viene con una cruzada nacional que está enfocada en reactivar el turismo nacional, que va más allá de descuentos o cupones, justamente pensar de manera integral en todos los elementos de valor de la cadena de valor, como el cacao, la quinoa, ¿no?, que van a hacer que podamos realmente reactivar económicamente a nuestro sector y a las cadenas de valor aliadas. Tercero, tiene que ver con generar productos de confianza. Definitivamente, como bolivianos, tenemos que trabajar para mejorar la calidad de nuestros productos y servicios, desde los aeropuertos, ¿no?, los tours, en los destinos. Finalmente, todo esto va a contribuir a poder lanzar una marca país sólida, una marca país genuina que posicione a Bolivia en el mundo como lo que es, ¿no? Entonces, esto es todo lo que estamos haciendo a grandes rasgos.
0: Ahora, señor Salinas, entre paréntesis, Conoce Bolivia depende del Ministerio de Turismo. Ahora va a continuar sus actividades desde la Agencia de Turismo de nuestro país. ¿Es una de las entidades, de los brazos, que va a continuar con su labor? Claro, porque habrá que entender que la promoción de Bolivia es vital para el turismo en nuestro país.
1: Conoce Bolivia, independientemente del nombre que lleve, la función que tiene es prioritaria por dos motivos. Porque en este momento ya somos la agencia de promoción internacional para que el mundo se entere de Bolivia, se enamore de Bolivia y venga a Bolivia. Pero segundo, algo que hacemos es justamente también impulsar proyectos estratégicos para el sector, de la mano con CAF, con BID, con Cooperación Italiana, entre otros. Por ejemplo, ahorita estamos impulsando la remodelación de la Casa de la Moneda con fondos del Banco Interamericano de Desarrollo. También se está construyendo el parque cretácico más grande del mundo en Sucre, que va a llevar la mejor tecnología y que va a estar en Bolivia, que va a estar en Bolivia, ¿no? Entonces, definitivamente, lo que hace Conoce Bolivia tiene que ser algo que siga vivo y se potencialice.
0: Ahora, don Rodolfo Salinas, ¿qué dicen los operadores turísticos? Bolivia necesita conectividad a través de los caminos, conectividad en línea, a través de un buen servicio de internet. ¿Qué diría usted desde su experiencia? ¿Está en condiciones el país de ofrecerle estos elementos al turista, sobre todo extranjero, para una buena estadía aquí en Bolivia?
1: Como bien lo ha mencionado, las redes sociales juegan un papel fundamental y tener una estrategia sólida de posicionamiento digital es clave. Sin embargo, algo que no debemos hacer es salir a vender humo, ¿no? Por eso es que estamos trabajando a través del Ministerio de Turismo desde inicios de año para potencializar 18 de los 94 municipios turísticos que tenemos en Bolivia, que se agrupan en 6 grandes destinos. ¿Cuál es la idea? A estos 18 municipios, trabajar con todo, desde servicios básicos en temas de agua, pero también con temas de infraestructura, baños, señalética, pero también mejorando la calidad de servicios que se ofrecen. desde los aeropuertos, terminales, todo el tema de transporte, los restaurantes, los tours, los hoteles, ¿no? Entonces es un trabajo que ha venido haciendo todo el equipo del ministerio, trabajando fuertemente también con el viceministerio de Fomento al Turismo Sostenible, para que tengamos producto de calidad, ¿no? Justamente las premisas es calidad total, sostenibilidad y competitividad. Queremos que la gente venga a Bolivia, se enamoren de Bolivia, pero también que recomienden, que se vayan con una experiencia muy buena del país. Entonces, esa es un poco la visión, y definitivamente la campaña de Te Amo Bolivia también refuerza, porque mientras sigamos teniendo conflictos, bloqueos, etcétera, no va a haber turismo que dure. Por eso es que es importante ahorita sanar, llamar un poquito a la reconciliación y tejer esta nueva Bolivia, que renazca esta nueva Bolivia, pero de la mano con todos.
0: Claro. Ahora, ¿qué actividades va a tener o tiene agendadas ya que se llevarán adelante en Te Amo Bolivia? Se dice que son varias, pero en una especie de punteo de las más importantes, ¿qué características tendrán? Cuéntenos los detalles, por favor, don Rodolfo Salinas.
1: Buenísimo. De hecho, el lanzamiento ya se hizo el 6 de agosto en el marco de la Feria Internacional del Libro. Fue un lanzamiento muy significativo, muy bonito. Se van a ir haciendo activaciones en diferentes lugares de nuestro país. También vamos a ir participando en diferentes ferias. Creo que la más importante es Expo Cruz, ¿no? Donde ya va a haber la transición a convertir que esta campaña de orgullo se transforme en una campaña de cruzada nacional. El objetivo es reactivar el turismo nacional al más alto nivel, ¿no? También vamos a destacar a los 201 bolivianas, bolivianos que aman a su país, que hablan bien de su país y que aportan más a Bolivia. Por ejemplo, los hermanos Estrada, ¿no? Que crearon el Caporal en 1969, en el marco de la festividad de Jesús de Gran Poder. Son personalidades que mucha gente no las conoce, pero no quisiéramos que pasen a mejor vida para después hacer un reconocimiento póstumo. Creemos que hay gente valiosísima en Bolivia, hay gente que es ejemplo, y queremos destacar a esas 201 personalidades. Precisamente por los cambios que están habiendo en la estructura orgánica ejecutiva de lo que es turismo, estamos postergando este evento hasta finales de mes. Ya les comunicaremos exactamente la fecha y la hora, pero es algo que vamos a hacer, ¿no? Y también por ahí tenemos una estrategia que viene en la parte de medios digitales. Estén atentos. Estamos con sorpresas. Y bueno, parte de la idea es de que la gente se apropie de esto. No, no es una campaña para turismo, es una campaña para quienes amamos a Bolivia. Entonces, me va a dar mucho gusto poder seguir adelante, ver la reacción de las personas, ¿no? Y la verdad es que gracias también por darle voz a esto tan bonito que viene de quienes amamos a Bolivia por una Bolivia mejor.
0: Don Rodolfo Salinas, en una especie de sumario, ¿qué actividades ha planificado Te Amo Bolivia, por lo menos las más importantes, las más sobresalientes?
1: Miren, definitivamente vivimos en un país hermoso, genuino, y un poquito esto viene con la parte de para que Bolivia renazca, tenemos que tener un nuevo sentido, y para nosotros es la resignificación de nuestros colores patrios. Si bien el verde es esta naturaleza increíble que hemos heredado, que nos da patria, es naturaleza que tenemos que cuidar. El amarillo, más allá de todo lo que está debajo del suelo, es la riqueza que hemos heredado en cada tejido, en cada semilla, en cada sabor, en cada sonido. Y finalmente el rojo es este corazón que hace que el boliviano viva con intensidad. Las culturas vivas, nuestras festividades. He vivido mucho tiempo fuera de Bolivia y les prometo que no he visto otro país donde la gente, sin importar su estrato social o su color de piel, aquí en Bolivia todos bailamos orgullosos nuestras danzas, ¿no? En los matrimonios, en el Gran Poder, en Oruro, en todas partes. Entonces tenemos que sentirnos muy orgullosos de ser bolivianos, tenemos una riqueza cultural y natural exuberante, comida fantástica, sonidos increíbles. Somos gente muy buena y consideramos que la mayor parte de la población es gente que ama su país y es gente que quiere ver otra Bolivia. Entonces, un poquito ahorita es ese despertar, ¿no? Entonces, estamos como Conoce Bolivia en todas las redes sociales, síganos, por ahí vamos a ir comunicando las activaciones, todos los eventos. También estamos trabajando para tener una plataforma país, para que el mundo pueda conocer más de Bolivia, utilizando lo mejor de la tecnología. Y pues van a ser algunos meses de trabajo para acoplarnos a lo que va a ser el lanzamiento de la marca país, ¿no? Para llegar no solamente con una buena estrategia de promoción y posicionamiento de Bolivia en el mundo, sino también con productos de la máxima calidad, en colaboración, como le mencionaba, con estos 18 municipios, que va a ser clave precisamente trabajar de la mano con cada uno de ellos.
0: Muy bien, le agradecemos la comunicación con Panamericana, don Rodolfo Leonel Salida Roca, director general ejecutivo de Conoce Bolivia. Daremos el seguimiento al tema y, claro, a las actividades que van a cumplir y los objetivos que seguramente persiguen y que lograrán con éxito. Un abrazo desde Panamericana, muy gentil por el tiempo, muy buenos días.
1: Muy buenos días, un abrazo y que viva Bolivia.
2: Bueno, continuamos con más información en micrófono abierto de Panamericana. Es de conocimiento público que se ha emitido un comunicado de parte de la bancada de Libre en la Asamblea Legislativa Plurinacional. Se está cuestionando la postura del presidente Rodrigo Paz Pereira en el tema de la gobernabilidad, cuando se afirma que se va a prescindir de los políticos y que se va a dar prioridad, por ejemplo, a las instituciones para generar estos acuerdos. Ahora, desde el punto de vista de Libre, existe una decisión que va en contracorriente de las prácticas democráticas, porque mal que bien, las fuerzas políticas tienen representación en la Asamblea Legislativa Plurinacional, producto del apoyo también del voto ciudadano. Vamos a conversar sobre este tema con el jefe de bancada de la Alianza Libre en la Cámara de Diputados. Está en comunicación con Panamericana el diputado Rafael López, a quien le damos la bienvenida para dar cuenta de este tema y nos pueda profundizar los alcances y contenidos de este comunicado. Muy buenos días, diputado Rafael López, el país lo escucha a través de Panamericana. Bienvenido.
3: Muy buen día, un saludo muy especial a toda la audiencia de Radio Panamericana, ¿no? Muy contento de estar con ustedes. La verdad es que lo que se ha suscitado con la declaración del presidente, lo que ha manifestado, es un exabrupto por parte del presidente del Estado Plurinacional, ¿no? Si bien nosotros somos, los parlamentarios somos electos por el pueblo boliviano, pero representamos una organización política y vamos en representación a esa organización política, de un partido político. ¿Qué significa partido? Significa una parte de la población que se identifica, ya sea ideológicamente, ¿no? Sociopolíticamente, es un partido, una parte, ¿no? Entonces, para gobernar un país se necesitan a los parlamentarios, ¿no? Si bien las instituciones son muy importantes en el tema de control, de fiscalización, de gestión, pero los que votan en el Congreso, los que aprueban las leyes, modifican o abrogan, son los parlamentarios. Y el presidente creo que no está entendiendo cómo funciona el proceso democrático, ¿no? Con sus declaraciones. Es lamentable, ¿no? A pesar de que el presidente, dentro de su bancada, que su bancada está dividida en tres, ¿no? Está la línea del señor vicepresidente Edman Lara, de los 49 parlamentarios que tiene el Partido Demócrata Cristiano, el PS, el vicepresidente Edman Lara tiene 12. Unos 8 a 10 debe tener el PDC como PS partido, y el saldo, que son unos 20, 22, se denominan primero la gente el partido del presidente Rodrigo Paz, son 20, no son más. Con su ruptura, su matrimonio con Samuel Doria Medina, Samuel tenía 26 parlamentarios, 7 son de Creemos. Samuel tiene unos, de sus 26 tiene unos 18, los demás son libre pensante, digamos, ¿no? Se ha tenido el presidente el oxígeno necesario para poder seguir con el tema de la, que gracias a los Eso ha sido gracias a Libre, a la bancada de Libre, que la bancada de Libre le ha dado el sustento, ¿no? Le ha dado ese oxígeno que necesita. Le hemos dado los dos tercios. Y todo, ¿por qué? Porque nuestro líder nacional, Jorge Tito Quiroga Ramírez, nos dio la línea, que la línea hay que ser una oposición proactiva y constructiva, de apoyar lo bueno para el país y, por supuesto, denunciar y rechazar lo que sea malo, ¿no? Y el presidente, sinceramente, se ha equivocado, no está lecturando bien la situación, la crisis sociopolítica, socioeconómica que estamos viviendo, ¿no? Y que no le vaya a cobrar factura después. Si no cayó el gobierno con las movilizaciones sociales, fue porque todos estamos en defensa de la democracia, en defensa del orden constitucional, no en defensa de Rodrigo Paz, ¿no? Y creo que ahí Rodrigo Paz se está equivocando, no está lecturando bien, y eso es lamentable.
2: Ahora, en este contexto, cuando se habla de una nueva forma de generar acuerdos, nueva forma de asumir este tipo de retos, ¿es posible que lo pueda lograr o no hay condiciones objetivas, diputado Rafael López?
3: ¿Pero con quién va a lograr el acuerdo? ¿Con quién lo va a lograr? ¿Con las instituciones? Vuelvo a repetir, las instituciones son importantes para gestionar, fiscalizar, ¿no? Pero en el tema político son los parlamentarios, son los partidos políticos. Él necesita generar consenso, alianza con los partidos políticos, ¿no? Y eso es lo que no está lecturando. Y eso es lo lamentable, que sea un presidente que ha sido, él ha sido concejal, ha sido alcalde, ha sido senador. Él sabe a qué uno se refiere con el tema de hacer acuerdos políticos, ¿no? Pero acuerdos políticos en el sentido del consenso, no de repartija de eso, ¿no? Nosotros como líderes no buscamos ni una pelea, ¿no? Tuto le ha dicho, inclusive, Tuto Quiroga le ha dicho, para salvar este país, le presento mi plan de gobierno a cambio de nada, ¿no? Por todo, porque queremos salvar este país. Y eso, señor, Rodrigo Paz no le tiene, ¿no? Y eso es lo lamentable. Después no vaya a ser que se le cobre factura, ¿no? Por querer dejar a un lado a los partidos políticos, querer dejar a los políticos, a ver si lo que le dan el voto dentro del Congreso van a ser las instituciones.
2: Muy bien, pero ahora sobre eso también viene algo que tendría que llamar la alarma, sobre todo el hecho de que en los hechos prácticamente se ha roto el estado de excepción en San Julián, por el lado social, por el lado también de las organizaciones de la sociedad civil, la situación está un tanto complicada.
3: No solamente en San Julián, ¿no? En San Matías. ¿Qué es lo que está sucediendo? Que existe una crisis sociopolítica, aparte económica. Por ejemplo, su mensaje presidencial. El presidente se creía Alicia, ¿no? Pensaba que estaba en el país de la maravilla. ¿Qué es lo que queríamos escuchar los ciudadanos? ¿Cómo va a resolver el tema del abastecimiento de combustible? En Santa Cruz ahorita cuadras, kilómetros de cola por el diésel, no hay gasolina, los sectores no tienen gasolina. O sea, ¿qué es lo que esperábamos, lo olvidando con su discurso presidencial? ¿Cómo va a resolver el tema del combustible? ¿Cómo se va a controlar el tema del alza del dólar que nos afecta a todos? ¿No? ¿Y qué fue lo que único que escuchamos? Fue una retórica de comparación de hace 20 años atrás, y ninguna solución, que estamos bien, que no sé qué, que esto, o sea, él piensa que estamos, que Bolivia es el país de las maravillas, ¿no? Se cree Alicia, el señor. Y está totalmente, no sé si lo tiene en una burbuja, lo están asesorando mal, o qué le pasará, digamos, ¿no? Pero es preocupante, no solamente alarmante, sino es preocupante que no haya una lectura real del país. Y a nosotros nos preocupa, porque se va a acabar un mes más, se acaba el estado de excepción, qué sé yo, y ahí qué va a pasar, nuevamente las movilizaciones, y el pueblo va a estar más en puta aún de lo que está actualmente. ¿Por qué? Porque será otra oportunidad, ¿no? No es que él lo haya resuelto los conflictos, es como que se ha hecho un cuarto intermedio, será otra oportunidad. ¿Y qué ha hecho el señor? Nada, no ha hecho nada, no ha solucionado el combustible, que por eso empezó la movilización con los transportistas, y hoy se sumaron los diferentes sectores con sus demandas propias. no ha solucionado el tema del alza del dólar. No está solucionando nada. Solamente improvisa, ¿no? Pues no tiene plan de gobierno. Eso es lo preocupante y lo alarmante, ¿no?
2: Ahora, obviamente la explicación que dan las autoridades no es suficiente cuando se afirma que estamos en un momento difícil, obviamente, y las decisiones que se puedan asumir, el impacto que va a tener, podrían demorar un poco, porque todo lo hecho durante el gobierno del movimiento al socialismo definitivamente está una, o pone en evidencia una situación muy complicada, muy compleja y difícil de solucionar rápidamente, ¿no?
3: Lo que pasa es que este gobierno no generó la crisis, la heredó. Y el problema es que no tiene un plan de gobierno, no sabe cómo salir de esta crisis, ¿no? Porque no pensaban ganar, no se la imaginaban. Entonces están en improvisación, y eso es lo que lo tiene mal, pues, ¿no? Y nos perjudica a todos los bolivianos. Necesitamos soluciones, necesitamos un plan, que tenga un plan de gobierno serio. No, que están improvisando y no resuelven el país. Y eso está, va a cobrar factura, ¿no?
2: ¿Qué hacer frente a estas situaciones, a estos hechos? Diputado Rafael López, ¿cuál tendría que ser la actitud definitivamente del gobierno, de las autoridades? ¿Cómo tendrían que enfrentar toda esta situación?
3: Un poquito de humildad, ¿no? Salir de ahí de la casa grande, caminar unas cuantas cuadras, tocarle la puerta a Jorge Tuto Quiroga Ramírez y pedirle prestado su plan de gobierno. Bien, Tuto tiene un plan de gobierno, no es chiste. Tuto tiene un plan de gobierno para salir de esta crisis. Lo tenía, y es un plan de gobierno muy bien elaborado, serio, ¿no? Él tenía una lectura de cómo salir. Tuto decía, necesitamos inyectarle 12.000 millones de dólares con fondos internacionales, ¿no? Del Banco Internacional, del Fondo Monetario Internacional, todo, a la economía del país. Crear un colchón, o sea, lo tenía claro. ¿Qué decía Rodrigo Paz? No, platita tenemos, hay que saber administrar, decía, ¿no? Y ahora, ¿qué está haciendo el tipo? Lo que tú todavía has manifestado, solamente que el tipo no tiene la capacidad para hacerlo en esa magnitud, ¿no? O sea, sinceramente, la única salvedad, salvavidas que tiene este gobierno es ir a tocarle la puerta a Tuto Quiroga. Y no es por ser chupa de Tuto, ni es por este, pero es que es la verdad. Él tiene un plan de gobierno serio. Tiene definido qué tipo de política pública utilizar en el tema de los carburos, qué tipo de política pública utilizar en el tema de los cielos abiertos. O sea, tiene todo. Él tiene un plan de gobierno muy bien elaborado, ¿no? Y eso es lo que tiene que hacer. Ya que no tiene, no tuvo la capacidad. Fíjense ustedes, su ministro de Economía. 8 meses y recién presentaron el mismo presupuesto de Lucho Arce, pero reformulado. Puta, es una vergüenza eso.
2: Muy bien, dice usted, para puntualizar, la única solución del momento es que el presidente toque las puertas de Tuto Quiroga, y esa sería la respuesta, la solución a los problemas que atraviesa el país.
3: Sí, y ¿sabe qué? Tuto, sin pedirle ni una pega, sin pedirle nada, se lo va a entregar de corazón en su plan de gobierno, para que todos queramos en esta crisis. No le va a costar nada, ni un centavo, ni una pega, pero necesita tener un poquito de humildad al presidente para poder enfrentar esto. Si no, nada raro que termine siendo un Villarruel después.
2: Bastante complicada la situación. Le agradecemos, diputado Rafael López, por esta comunicación con Panamericana. Muchas gracias. Buenos días.
3: Gracias a usted. Un placer estar como siempre con usted. Un abrazo, Fernando.
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Algo de lo nuestro nos transporta ahora a tierras orientales, con el talento interpretativo de Alejandro Cámara, en Las Playas del Beni, una composición melódica de Lola Sierra de Méndez.

0: Hemos escuchado a Alejandro Cámara interpretando En las playas del Beni. Algo de lo nuestro ya vuelve.
1: Seguimos con más información en el micrófono abierto de Panamericana. Tenemos información ahora desde Panamericana, Uncía. Adelante, Freddy San Miguel.
2: Buenos días, Bolivia. Informaciones desde Uncía, la capital del folclore del departamento de Potosí. El norte de Potosí, en este momento, toda esta región, tal como habría manifestado también el Senami, estamos ya un tanto nublado. El astro rey se fue y hay propensidad a que pueda llover y posiblemente haya una nevada. Eso es lo que han manifestado. Bueno, eso sería un augurio según las costumbres y las tradiciones acá en esta región. La ciudadanía, tanto principalmente de Yayagua y así también Uncía, toda esta región norte potosina, está a los ojos puestos en el municipio de Yayagua. Dentro de pocas horas se la celebra la fiesta de la Virgen de Asunción. Según la Asociación de Conjuntos del Folclore de Yayagua, así también las autoridades correspondientes pertinentes manifiestan de que ya están ultimando detalles. Esta semana está previsto desde ya, el día jueves, ya la respectiva y el tradicional convite, y así también el 14 de este mes es la fastuosa entrada, donde están comprometidos muchos conjuntos folclóricos, institucionales, educativas y otras, y como también van a visitar del interior del país. El día 15 está previsto la misa central respectiva, la celebración en el Templo de la Virgen de la Asunción, y el 16 de agosto es como se conoce la tradicional despedida o cacharpaya. Y a esto también viene las otras costumbres, tradiciones en la fiesta de la Virgen de Asunción, la salacita,

0: Y en fin, costumbres, tradiciones, también está preparándose en las próximas horas la gran serenata en honor a la Virgen de Asunción. Se señala que habrá despliegue también de seguridad a través de la Policía Nacional del Norte de Potosí, que están trabajando en todo esto, que brindarán la mayor seguridad a la ciudadanía, así como también las instituciones, autoridades, gozarán de los feriados correspondientes del fin de semana, 14 y 15, según la información oficial brindada también a este corresponsal. Por lo tanto, también hay inusitado interés de todos y cada uno de los ciudadanos que vivimos acá en el norte Potosí y también en el interior del país, que harán su visita al centro minero de Yayagua, tercera sección de la provincia Bustillo, en esta región, que se desarrolla la fiesta patronal en honor a la Virgen de Asunción. Lleno de costumbres, tradiciones, como siempre, los preparativos están en los ciudadanos, en las diferentes fraternidades institucionales, educativas y otros que estarán haciendo su cita respectiva en las costumbres y en el peregrinaje que ya han podido establecer la ruta como todos los años. Pasamos de información. En el norte de Potosí también los municipios están preparando ya los prepoas. Significa que el POA 2027 va a cumplirse este mes de agosto. Con ese propósito, el municipio de Uncía y casi la totalidad de los municipios de esta región norte potosina están realizando los prepoas en diferentes rubros, unidades, áreas, como educativo, salud, también seguridad alimentaria y otras, que van a permitir que los recursos, aunque señalan también las autoridades de que son la plata es insuficiente debido a que no cambia los techos presupuestarios por la situación económica también que está viviendo el país. En Uncía, la prioridad importante es el agua. Este tema seguramente va a ser analizado también por diferentes actores sociales que permitan tener recursos correspondientes y apalancar con el gobierno nacional y también el gobierno departamental. Ese es el propósito que se tiene desde la ciudadanía, desde las distintas organizaciones representativas. Eso es todo. Desde Uncía, reportó Freddy San Miguel Arenas, Red Panamericana.
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2: Bueno, seguimos con más información en micrófono abierto de Panamericana. El expresidente Evo Morales se ha referido a la situación del comandante de la policía boliviana, el general Mirko Sokol, y dice, si él hubiese sido Rodrigo Paz, ya hubiera destituido a Mirko Sokol, dice, por no acatar una orden. Bueno, ante las declaraciones que hizo el comandante de la policía boliviana, Mirko Sokol, sobre su aprehensión, el expresidente Evo Morales afirmó que si fuese Rodrigo Paz, ya hubiera destituido al jefe policial por oponerse a una orden. Si yo fuera Rodrigo Paz y mi comandante se opone a una decisión del gobierno sobre Evo Morales, en este momento lo cambiaría, afirmó el exmandatario en su programa dominical de radio. La semana pasada, el comandante general de la policía boliviana, Mirko Sokol, había afirmado que la aprehensión del exmandatario no era una prioridad para esa institución. Esas declaraciones han generado críticas de diferentes sectores. Incluso el ministro de gobierno, Marco Antonio Oviedo, fue el primero en cuestionarlo. Sin embargo, el exmandatario aclaró que no está insinuando que lo cambien, pero cuestionó que no lo hayan hecho ante las contradicciones que se produjeron a raíz de sus órdenes de captura. El exmandatario ha considerado que Sokol no es apartado del cargo por temor a que revele información de los ministros, el presidente y el vicepresidente. Todos los comandantes, subcomandantes, comandantes de departamento saben muy bien, y el temor que tienen, si les cambia, tarde o temprano va a decir la verdad sobre el gobierno de Rodrigo Paz, señaló. Entre tanto, el presidente Rodrigo Paz reafirmó durante su mensaje de la Nación por el 6 de agosto que la aprehensión de Morales es una prioridad para su gobierno. Morales tiene dos órdenes de aprehensión en su contra. Uno fue emitido por un juzgado de Tarija por una investigación por presunta trata y tráfico de personas, mientras que la segunda orden fue emitida por la Fiscalía de Santa Cruz por los 53 días de conflictos que tuvieron lugar entre mayo y junio. Morales es investigado por alzamiento armado contra la seguridad y soberanía del Estado, terrorismo, atentado contra la seguridad de los medios de transporte, asociación delictuosa, también instigación pública a delinquir y atentado contra la seguridad de los servicios públicos. A pesar de los mandamientos de aprehensión, el comandante, el exmandatario más bien, circula de manera anormal por el trópico de Cochabamba. El sábado pasado, por ejemplo, ha participado de la inauguración de la Feria de Pescado en el municipio de Villa Tunari, junto al gobernador de este departamento, el gobernador de Cochabamba, Leonardo Loza. Bueno, también tenemos otros temas vinculados a la realidad nacional a propósito de lo que está sucediendo con el escenario político, con el escenario también de las informaciones, con lo que está ocurriendo en el ámbito social, sobre todo con una suerte de ruptura del estado de excepción que se registra en nuestro país. Enseguida vamos a tener algunas repercusiones a propósito de este tema. Bueno, vamos a hacer referencia precisamente a este tema. una virtual ruptura del estado de excepción. Estamos en comunicación con el senador de la bancada del Partido Demócrata Cristiano, el senador Freddy Castillo, a quien le damos la bienvenida. Inicialmente, para dar cuenta de algunas advertencias, amenazas, si se pueden tomar así, sobre las medidas de presión que puedan retornar a nuestro país. ¿Qué dice sobre este tema, senador Freddy Castillo, más aún conociendo lo ocurrido en San Julián? Hubo una movilización donde prácticamente se ha roto el estado de excepción. Muy buenos días. Muy bien, vamos a retomar esta comunicación con el senador Freddy Castillo. Si está en comunicación con nosotros, por favor, senador Freddy Castillo. Ahora sí, vamos a conversar con el senador Freddy Castillo. Adelante, senador, ha comprendido nuestra consulta.
3: Bueno, sí, lamentablemente sí, se ha roto, ¿no?, el estado de excepción en San Julián, ¿no?, cosa que yo creo que debe ser investigada, ¿no? Ya nosotros como ente fiscalizador, ente legislativo, nosotros vamos a claramente hacer una minuta de comunicación, ¿no? Pues va a tomar, en este caso, el ministro de gobierno, ¿no? Tu gobierno tendría que tomar decisiones, o en caso contrario, un pie, ¿no? ¿Por qué razones se habría roto este estado de excepción que realmente rompe la constitución, rompe la norma, y eso debe ser investigado, ¿no? Tanto por el Ministerio Público, por la policía, por la justicia, por todos ellos, ¿no? Y desde luego que nosotros también haremos una evaluación, ¿no?, en el Senado, ¿no?, tocaremos este punto, para ver qué acciones se toman, ¿no?, respecto a esta ruptura, ¿no?, de esta medida que es el estado de excepción, que solo busca garantizar la transitabilidad, ¿no?, de buen porte, en este caso, de que la gente pueda estar de manera continua con el trabajo que desarrolla en las distintas áreas, ¿no? Tanto el tema productivo, en el área de la agricultura, tanto en el tema también económico, el movimiento del transporte genera economía en el país. Entonces, en ese sentido, se tendrá que, bueno, pedir los informes correspondientes a las instancias correspondientes para tener conocimiento de qué se va a hacer ahora.
2: Muy bien, de todas maneras, esto no responde más bien a otra dinámica, senador Castillo, el hecho de que prácticamente, y a pesar del estado de excepción, haya una suerte de ánimo de retorno a las calles, a la conflictividad, producto de que, bueno, ellos dicen que no existe avances en soluciones a los problemas que está atravesando. Este tema del combustible es definitivamente el que está llamando más la atención, más preocupación, senador Castillo.
3: Sí, lamentablemente el tema del combustible es algo muy crítico, le podría decir. A ver, yo es necesario que el gobierno, que en este caso el gobierno también, la parte económica, el Ministerio de Economía, también sea sincero con el pueblo. Imagínense, hay algo que debemos entender. En este momento la gasolina está oscila en Chile nomás, y vamos a Chile, más o menos está a un costo de unos 16 a 18 bolivianos, imagínense, el litro de gasolina. El de diésel está entre 21 y 22 bolivianos hoy, ya, en Chile. ¿Hoy cuánto está en Bolivia? Hoy está el diésel, estamos en 9.70, un poco más, 9.80, ¿no? Y la gasolina está en 6.70. Imagínense cuánto es la diferencia, ¿no? Se ha liberado la libre importación de combustible para los privados. No lo hacen porque los costos son caros. Y es importante que la población deba entender o tenga que entender, ¿no?, la situación que atinge al país en este momento, ¿no? O sea, no podemos vivir algo irreal. Y en este momento no hay recursos en las arcas del Estado, ¿no?, para una subvención. No hay recursos. Entonces, es importante que la gente asuma esta realidad. No es simplemente porque el gobierno quiere quiere tenerlos así, sin gasolina, sin diésel. Simplemente el gobierno está buscando todas las políticas necesarias para garantizar diésel, gasolina, y quiere tener una estabilidad económica. Pero ahí es donde todos los bolivianos debemos estar unidos. Todos debemos conocer esta realidad, ¿no? Lamentablemente el anterior gobierno nos ha dejado sin gas, nos ha dejado sin un futuro para YPFB, ¿no? Nos ha dejado con una deuda de más de 13,000 millones de dólares, imagínense. Entonces, nos ha dejado un país destruido. Entonces, lo que nosotros tenemos que tomar conciencia en este momento es que todos debemos colocarnos manos a la obra para poder reconstruir el destino de la patria. Eso es lo que se tiene, en eso es lo que se tiene que trabajar. Para eso necesitamos una nueva ley minera, necesitamos una nueva ley de hidrocarburos, necesitamos garantizar la inversión privada. Es importante para reactivar la economía dentro del país. Y no lo vamos a hacer, muchos critican el tema de los créditos. No, tampoco es así. Sin créditos tampoco vamos a poder reconstruir. En ese sentido, es que estamos en un momento muy crítico en el país. Y el gobierno está haciendo todo lo posible, buscando acuerdos, buscando por todo lado de cómo salir de esta situación. Pero es importante que se conozca esa verdad.
2: Muy bien, sin duda es una situación muy complicada la que atraviesa. Lo que genera preocupación es que estemos nuevamente en puertas o ante la proximidad de un escenario de conflictividad que ahora sí definitivamente sería muy contraproducente para los bolivianos. Recordemos los más de 53 días de bloqueos, las secuelas que han generado, ¿no, senador Castillo?
3: Exactamente, pero tenemos que entender también los bolivianos que los bloqueos no son las soluciones. Imagínense, yo soy senador del departamento de Oruro. Mire, acá nuestros productores del lugar, de la región de Soracachi, sacaban sus productos, el saco de zanahoria, un aproximado en 100 y 120 bolivianos, ¿ya? Han terminado vendiendo hasta en 20 bolivianos el saco, entre 20 a 30 bolivianos el saco. Imagínense, todo el trabajo de un año se echó a perder. Todo el sector hoy sufre esas consecuencias económicas. Entonces, no podemos darle solución con un bloqueo, no podemos presionar con un bloqueo en este momento. El país necesita vías transitables, vías libres. El país necesita que los medicamentos lleguen a tiempo a los hospitales, ¿no? Entonces, es importante que los bolivianos entendamos cuán importante es conocer nuestra realidad, ¿no? Es conocer. En ese sentido, ahora a mí me sorprende mucho, ¿no? Cuando se suscitó estos 53 días de bloqueo. ¿Por qué? ¿Qué pasó en la anterior gestión del anterior gobierno del MAS? ¿Qué pasó? No salieron. Mire, colas interminables durante más de un año y medio respecto al diésel y de gasolina. Y nadie salió a protestar. Nadie. Entonces, hoy, mira, cuando el gobierno habla con la verdad, le dice cómo está el país, ¿no? Le dice cómo está el país a la población, es importante que todos nos pongamos la mano al pecho. Un poquito sí vamos a estar apretados. Yo creo que es un tiempo, pero más adelante, con la ayuda de todos, estoy seguro que vamos a sacar la pacha adelante. Es importante.
2: Muy bien. Ahora, senador, desde el punto de vista político también hay informaciones. Recordemos, en las últimas horas se ha emitido un comunicado de parte de la Alianza Libre que ha cuestionado los criterios del presidente Rodrigo Paz en relación a su decisión de trabajar o de generar acuerdos, más bien prescindiendo de políticos y orientarse precisamente a lograr acuerdos con instituciones. El comunicado de Libre hace referencia a que de alguna forma se tiene que reconocer la práctica democrática de nuestro país y que no se puede prescindir de acuerdos políticos en la Asamblea Legislativa Plurinacional. Y por ello ha planteado, ha demandado que pueda generarse más bien escenarios de acercamiento. Es más, el jefe de bancada de Libre en la Cámara de Diputados, el diputado Rafael López, ha mencionado lo siguiente, ha dicho que el presidente Rodrigo Paz debe ser más humilde y tocar las puertas de Tuto Quiroga para buscar soluciones. Es la única vía en este momento, decía el diputado Rafael López. ¿Qué responder a este planteamiento?
3: Bueno, primeramente, dentro la Cámara Legislativa, tanto de Cámara de Diputados y Senadores, yo creo que tenemos un objetivo primordial o general, lo podemos decir. Primero, que no se va a continuar con las políticas del anterior gobierno. En las urnas, el 17 de agosto y el 19 de octubre, la población dijo que no quiere más nada con el anterior gobierno. Y ha ganado el partido de PDC, ¿no? Que representa a la renovación, que quiere un cambio de rumbo, y también estaba libre ahí, esta Unidad Nacional. Creo que el MAS llegó apenas a salvar la sigla. Entonces, en base a sus resultados, mire, los legisladores estamos con un objetivo general, desde construir la patria, ¿no? Pero por otro lado está la línea específica o la línea partidaria de un partido político que baja la línea. Desde luego que sí. Pero en este momento, tomando conciencia de la realidad del país, cada parlamentario no va a votar pues en contra de su región, ¿no? Por más que la línea sea otra. Entonces, ese objetivo general es lo que hoy nos une, ¿ya? Entonces, yo quiero decirle, ¿no? Nosotros dentro del Senado andamos coordinando con nuestros colegas de Libre, con los colegas de Unidad, porque sabemos que hay una prioridad nacional y es reconstruir la patria, teniendo en cuenta todo lo que le expliqué anteriormente, todo lo que vertí, ¿no? En tema a la situación actual del país. Ahora, el tema político, por un lado, sí es importante, no vamos a negarlo, pero es más importante que la población, que las bases sociales conozcan esta realidad, que las bases sociales brinden el apoyo conociendo la realidad del país. Porque no solamente Rodrigo, ni su gabinete ministerial, ni los legisladores, ni senadores, ni diputados vamos a salvar el país en este momento crucial. Necesitamos de todos, de las instituciones, bases sociales, todos, aymaras, quechas, todos debemos unirnos. En ese sentido, el tema político para mí pasa a segundo plano. Lo más importante en este momento es que la gente esté consciente, que la población esté consciente de la situación en que nos encontramos y brindar el apoyo al presidente y a ese gobierno en este caso.
2: No va a tocar entonces el presidente Rodrigo Paz las puertas de Tuto Quiroga, así como plantean los de Libre.
3: Desde luego que sí, mire, se tiene una buena relación, yo entiendo que se tiene una buena relación con Tuto Quiroga, no se ha tenido no hemos tenido problemas con Libre, al contrario, creo que es una muestra, ¿no? La Asamblea Legislativa, ¿no? Es una muestra, tanto de diputados y senadores, nosotros siempre vamos en coordinación con ellos también, ahí tenemos temas de debate, sí, pero el objetivo general es el primordial, es darle una nueva dirección al destino de la patria. En eso nos basamos, en eso vamos trabajando, y eso lo tiene bien claro nuestro presidente Rodrigo Paz, ¿no? Y lo tenemos claro todos nosotros los legisladores. Yo creo que si entendemos realmente la situación en que se encuentra nuestro país, yo creo que vamos a trabajar todos en bien de una solución.
2: Muy bien. Definitivamente es una situación muy complicada la que está atravesando nuestro país y se requieren respuestas rápidas, prontas, pero también efectivas. Muchas gracias. Le damos al senador Freddy Castillo por esta comunicación con Panamericana. Buenos días.
3: Muchas gracias, querido José Luis. Hasta cuando tú lo digas y Dios lo permita, hermano. Un abrazo, bendiciones a toda mi patria.

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1: Y se va la primerita.
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0: Bueno, continuamos con más información en el micrófono abierto de Panamericana. Ha llamado la atención a nivel internacional. Las informaciones dan cuenta que se ha registrado un terremoto de magnitud 7.4 en el noroeste de Colombia. Las informaciones dan cuenta de esta actividad que se ha producido en el territorio colombiano. El Servicio Geológico de Estados Unidos ha informado este lunes de que se ha registrado un terremoto de magnitud 7.4 en la escala de Richter, con su epicentro a 5 kilómetros de la localidad de San José de Palmar, en el departamento colombiano de Chocó. El epicentro del sismo, registrado sobre las 7:34 horas, hora local, se ha situado a 5 kilómetros al este de San José del Palmar y ha tenido con una profundidad de 107 kilómetros, según ha informado esta institución, el Servicio Geológico de Estados Unidos, en un informe preliminar. El temblor ha afectado al menos a 9 departamentos del país. Si bien por el momento no hay balance oficial de víctimas por parte de las autoridades, los medios colombianos se han hecho eco de videos en redes sociales en los que se muestra el colapso de numerosos edificios en Quibdó, en Pereira, en Cali y en Manizales. Acabamos de pasar un grave evento sísmico en el departamento del Chocó. Nos preocupa las réplicas, aunque el epicentro fue San José del Palmar, en la capital de Quibdó. Hay heridos y graves daños en las edificaciones. Ya estamos haciendo la evaluación de daños para emitir el primer reporte oficial, ha indicado la gobernadora del departamento del Chocó, Nubia Córdoba, en redes sociales. Por su parte, el alcalde de Cali, Alejandro Eder, ha informado que hay varios sectores de la ciudad donde hay edificaciones con afectaciones estructurales. Hacemos un llamado a los caleños a conversar, a conservar más bien, dice, la calma en medio de esta difícil situación y a reportar a los organismos de emergencia cualquier situación que necesite ser atendida, se ha mencionado. Eder ha explicado, poco después de al menos 20 edificios han quedado colapsados y que hay personas atrapadas. Ya estamos al frente de esta emergencia con todos los organismos de socorro de Cali. Le he solicitado apoyo al alcalde de Bogotá y al alcalde de Medellín, con rescatistas, ha señalado. El sismo también ha afectado a los aeropuertos en Pereira, Manizales, Quibdó, Armenia, Cartago y Buenaventura, que han sufrido importantes daños, según ha indicado el organismo estatal encargado del control y la regulación de la aviación civil en el país. Retornamos a las informaciones en nuestro país. Tenemos informe desde Panamericana, Quillacollo. Adelante, Jorge Apaza.
1: Gracias, oyentes de Panamericana. Muy buenos días. Debemos informarles que acá en Quillacollo es inusitado el movimiento, tanto de parte de la feligresía en el templo de San Ildefonso, como en la gente que tiene que ver con la entrada principal que se desarrollará el próximo viernes 14 de agosto. En este momento nos encontramos en el centro mismo de la población de Quillacollo. Hay mucho movimiento de gente. La alcaldía municipal está ordenando los asientos, las vallas de seguridad, en fin. Lo que llama la atención es la enorme presencia de los comerciantes que, como cada año, se vuelcan en cantidades importantes a la festividad de Urcupiña para ocupar las calles por donde se realizará la entrada de la festividad de la Virgen de Urcupiña, especialmente. También lo hacen en las calles adyacentes. La Avenida de la Integración también está siendo ocupada ya por comerciantes, y en el centro mismo están trabajando febrilmente en la colocación de sitios para poder expectar la entrada folclórica que se desarrollará el próximo viernes. Hay un movimiento inusitado. El día sábado se ha realizado la romería de las advocaciones marianas, un hecho realmente importante para la feligresía católica, ocasión en la que el párroco de la iglesia del templo de San Ildefonso ha llamado la atención inclusive de los políticos, que dicen que no deben adoptar una posición tan intransigente en su posición y deben más bien volcarse a buscar la armonía en nuestro país, que está prácticamente bajo nivel en esa materia. Y también el día de ayer se ha producido la gran entrada autóctona Virgen de Urcupiña, una entrada que ha reunido a casi 70 agrupaciones autóctonas. Debemos relevar que los organizadores han exigido que los bailarines puedan tener el atuendo autóctono y los instrumentos musicales también. Ha causado y ha llamado la atención de la población este hecho, y obviamente la población todavía espera lo grande en materia folclórica el próximo viernes 14, en que se realizará la gran entrada folclórica. Vamos a ver cómo está. A ver, estamos con un ciudadano, con Oscar Zamorano. ¿Qué dice? Ha estado presenciando la entrada autóctona y algunos hechos más. ¿Cuál es su opinión respecto de la preparación de la festividad de la Virgen de Urcupiña?
2: ¿Qué tal? Sí, muchas gracias a Panamericana. Sí, como ciudadano estoy viendo un buen trabajo que se está desarrollando, pero no está por demás, señor periodista, que las autoridades municipales puedan realizar un poco más de limpieza y el bacheo mismo de las calles. Pero en cuestión del preparativo, sí, está muy bien. Ayer se ha visto gran afluencia. Justamente yo soy fraterno de una de las fraternidades, la cual me ha entusiasmado volver a bailar. Ese es mi segundo año de baile, y ante la mamita de Urcupiña hay que seguir dando nuestra fe y devoción.
1: Sí, en este momento lo reiteramos. Entonces hay un febril movimiento en las calles de Quillacollo. Se está preparando ya, estos son los últimos días de preparación para que el viernes haya un espectáculo folclórico, pero acompañado de una fe y devoción a la Virgen de Urcupiña, que será el motivo por el que se realiza esta entrada folclórica. Y el día sábado la misa central. Se ha anunciado inicialmente que estará presente el presidente del Estado Plurinacional. Ojalá y lo esté, aunque también hay que reconocer que la misa del 15 sirve también como una especie de termómetro para los políticos. En muchas ocasiones, algunos políticos que han asistido a esta misa han sido rechiflados, en otros casos han sido muy aplaudidos. ¿Qué es lo que podría pasar? Es la gran incógnita. Es febril el movimiento que se desarrolla en este instante en Quillacollo. Estamos en pleno centro de la ciudad de Quillacollo. La gente se mueve de un lado para otro buscando una serie de aspectos que pueda permitirles participar de la festividad de la Virgen de Urcupiña. Ese es un panorama de lo que vivimos en Quillacollo previa a la festividad de la Virgen de Urcupiña, amigos de Panamericana.
0: Bueno, muchas gracias a nuestro compañero desde Panamericana, Quillacollo, Jorge Apaza. Continúan algunas repercusiones a propósito de lo que ha mencionado recientemente el expresidente Evo Morales sobre Sokol. Si yo fuera Rodrigo Paz, mi comandante se opone, en ese momento lo cambiaría, dijo el expresidente Evo Morales, haciendo referencia al comandante general de la policía boliviana, Mirko Sokol, a propósito de su postura frente a los mandamientos de apremio que tiene precisamente el exmandatario Evo Morales, cuando se hizo referencia a la posibilidad de que pueda aprendérselo. Mirko Sokol decía que no es una prioridad. Esto ha generado muchas reacciones, muchas repercusiones, incluso las del propio ministro de gobierno, Marco Antonio Oviedo, quien ha manifestado que para el gobierno del presidente Rodrigo Paz sí es una prioridad la aprehensión del expresidente Evo Morales en función de los de las órdenes de apremio que se han emitido. Uno emitido desde Tarija, la otra orden de aprehensión que ha sido emitida por la Fiscalía de Santa Cruz. Bueno, a propósito de otros aspectos también en la agenda de informaciones, se ha conocido que Bolivia y Brasil lanzan esta semana el plan Frontera Segura contra el Crimen Organizado. Según las informaciones, esta semana Bolivia y Brasil lanzarán el plan Frontera Segura con el objetivo de frenar la ola de violencia en las zonas rojas que están ubicadas cerca de la línea limítrofe, que son escenario de una ola de violencia, según informó el ministro de Gobierno Marco Antonio Oviedo. El jueves de esta semana, el 13 de agosto, en Guayaramerín, vamos a lanzar el plan Frontera Segura, que en el caso de Brasil corresponde a los departamentos de Pandoven y Santa Cruz, también en el caso boliviano, explicó. Anunció que el plan consiste en trabajar de manera conjunta con las fuerzas del orden, puesto que será de aplicación binacional de esta cooperación entre la Policía Federal de Brasil y la Policía Boliviana. Explicó que se instalarán operaciones de carácter permanente en varios puntos de la frontera para tratar de parar y desarticular esta ola de crímenes realmente preocupantes en Santa Cruz, pero también en Guayaramerín y Cobija.

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1: Permítanme, señores, declararle a mi patria este amor inquebrantable. Permítanme cantar mi serenata en rojo, amarillo y verde. Quiero tener el orgullo de sentirme un grano de arena que apuntara a la firmeza de mi patria. 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

0: Continuamos con más informaciones. Micrófono abierto de Panamericana. Tenemos el informe de nuestro compañero de trabajo, Gustavo Estrada. Adelante.
1: Sí, José Luis, amigos de Panamericana, estamos en este momento en una de las estaciones del Teleférico Verde, un espacio tan querido por los paseños y además en una circunstancia histórica, porque estamos a punto de conocer detalles de la unión del teleférico, estratégica además la unión con otro servicio que le brinda a nuestra ciudad, en este caso la alcaldía municipal, que es el servicio del Puma Qatari. Don Cristian.
2: Eduardo
1: está con nosotros en este momento, es el gerente de mi teleférico. Qué momento agradable, es un encuentro logístico de servicio que se había esperado hace muchísimo tiempo de parte de los paseños. Qué gusto recibirlo, buenos días.
2: Bien, muchas gracias, aquí muy contentos en esta mañana de 10 de agosto. Estamos dando hoy inicio a la integración física entre la empresa estatal de transporte, mi teleférico, y el servicio Puma Qatari del gobierno municipal de La Paz. Esta integración física se está dando en origen en la estación verde de mi teleférico en la zona de Irpavi, que ha habilitado la bahía existente para recibir las dos nuevas rutas del Puma Qatari. Una ruta que viene desde el barrio de Achumani y la otra que viene desde el barrio de Chasquipampa. Este es el primer paso. Creo que es muy importante resaltar que obviamente a través de las políticas y los lineamientos del presidente Rodrigo Paz Pereira, el ministro Mauricio Zamora, estamos dando inicio al sistema integrado de transporte en beneficio principal, por supuesto, de nuestros usuarios. Esta modalidad le permitirá a los vecinos, tanto de Chasquipampa como de Achumani, poder trasladarse de manera directa hasta la bahía de la estación verde de mi teleférico en Irpavi. Así que es un momento muy interesante. Es importante hacer notar que esta relación entre estos dos servicios de transporte se celebra formalmente después de 12 años de existencia de ambos servicios, ¿no? Obviamente todo enmarcado en los lineamientos de nuestro presidente Rodrigo Paz Pereira.
1: Muy bien, ¿qué cantidad de gente será beneficiada? ¿Hay algún estimado? El sector de Achumani es enormemente grande, ¿no?
2: Por supuesto, ¿no? Bueno, mi teleférico tiene un movimiento muy importante en la ruta amarilla, verde, celeste, verde, blanca, verde. Nosotros debemos estar apoyando un movimiento aproximadamente hacia la zona sur de unas 100 o 120 mil personas y entendemos que estos barrios deben estar aproximadamente siendo beneficiados en unos 40.000 habitantes con este servicio. Ese sería el impacto directo que se podría dar tanto para Achumani como para Chasquipampa, la zona de Cotacota.
1: Bueno, la gente abrigará, gerente, la esperanza que sea solo un primer paso para unificar hacia adelante otros puntos también.
2: Sí, por supuesto, hemos conversado con el alcalde. Tenemos, por supuesto, este es el primer paso, que es la integración física. Existe también integración física en otras estaciones de mi teleférico. Y un segundo paso, por supuesto, que ya se está trabajando y esperamos que pronto podamos ponerlo en beneficio de la población, será, por supuesto, la integración de pago entre estos dos servicios, tanto mi teleférico y el Puma Qatari. Y obviamente avanzaremos en políticas. La empresa estatal de transporte no quiere interferir necesariamente las políticas de los gobiernos municipales en temas de transporte, quiere ser parte de ellos o ser soluciones transversales como es mi teleférico en la ciudad de La Paz. Así que nos espera un gran trabajo a través de esta gestión que viene estos 4 años del gobierno del presidente Paz.
1: Muy bien, la posibilidad de pagar de forma única tendrá que ver con una nueva tarjeta quizá.
2: ¿No? Se está trabajando la modalidad, todavía no se ha definido. Hay muchos temas realmente que hay que resolver. No es solamente la voluntad de las partes y el deseo de hacerlo formal, sino hay que resolver temas impositivos, temas de conciliación, temas de... Es una tarjeta, son dos tarjetas, ¿cómo hacemos la integración? Pero se está trabajando en todo ello para beneficio de la población.
1: Gerente, muy amable por su tiempo, muchas gracias.
2: Muy agradecidos a Panamericana, muy buenos días.
1: Muy bien, pero también está en este sector el alcalde de La Paz, don César Ovalle. Vamos a interrumpir brevemente la conversación que nos sostiene. Nos volvemos a encontrar. Alcalde, qué gusto tenerme en Panamericana nuevamente. Ha tenido que estar dentro de las instituciones alguien que conoce también el teleférico. ahora involucrado en el servicio de transporte en el CETRAM, el alcalde de La Paz, para lograr este encuentro que es histórico. Qué gusto tenerlo. Buenos días.
3: Muy buenos días, un saludo especial a toda la audiencia panamericana, a nivel del país y del mundo. Muchas gracias por la entrevista. Mencionábamos como el gerente ejecutivo de la empresa Metaleférico de que las voluntades, cuando hay voluntad política, permiten conectar ideas. Hoy se ha puesto justamente en manifiesto esas voluntades políticas, porque el objetivo siempre ha sido el mismo: una integración le beneficia a la gente. Si todos trabajamos en beneficio de la gente, ¿por qué no ha sido posible durante 12 años lograr una integración real? Se han hecho algunos acuerdos por ahí, se han firmado documentos y todo tipo de cosas, pero no se trata de firmar, se trata de operar, se trata de que realmente funcionen las cosas. Por eso yo pondero muchísimo la voluntad política de parte del gobierno nacional a través de la empresa Metaleférico y de su gerente ejecutivo, que el día de hoy, después de 12 años que venimos intentando que se logre un sistema integrado de transporte, lo estemos logrando en la integración de las rutas de Chasquipampa a Chumani hacia la estación de la línea verde de Ipar. Esto es un primer gran paso, porque de aquí se vienen muchos más pasos. Tenemos que trabajar muchísimo. Integración física, lo que se ha dado ahora, integración operativa, integración de la forma de pago con una misma tarjeta, se paga el teleférico, se paga el Macatari, y luego, más adelante, pensar en la integración tarifaria, incluso, que eso ya viene con muchos más beneficios. Son pasos que vamos a ir dando en beneficio de toda la sociedad.
1: Muy bien, ¿qué cambió, alcalde, del momento anterior? ¿Por qué ahora se produce este encuentro? Además de la voluntad, ¿fue arduo el camino? ¿Se necesitó solo voluntad y operativizar de una vez? ¿Cuál es el escenario diferencial respecto al pasado, estos 12 años?
3: Bueno, 12 años, ustedes saben que yo he sido el gerente ejecutivo de la empresa Metaleférico, hemos empezado a construir bajo mi gestión todas las líneas que están en funcionamiento en este momento. Y desde que empezamos a trabajar en el teleférico, dijimos: el teleférico no es solo teleférico, es sistema integral de transporte. Por eso, no hay ni una estación del teleférico que no tenga una parada de buses alrededor, ¿sí? En algunos lugares más grandes, más pequeñas, algunos más chicas, lo que sea, pero hay parada. O sea, siempre se empezó una integración. Cuando terminamos de construir, nos acercamos a las autoridades. Tenemos que integrar los sistemas de transporte. Pero reitero, falta de voluntad. Falta de voluntad política hace que muchas cosas no sucedan en el país. No estoy hablando solamente de este elemento de la integración, muchas cosas. Fue falta de voluntad, parecía algo sencillo, pero no lo es. Por eso el día de hoy yo pondero, felicito y por supuesto celebro que haya esa actitud, un paso importante que nace de la voluntad política y que definitivamente va a permitir que avancemos en muchos otros proyectos, porque a partir de la fecha el gobierno municipal y la empresa Metaleférico han mandado de la mano para generar muchos beneficios para nuestra sociedad.
1: Muy bien. A guisa de curiosidad, alcalde, comienza la tarea a las 6 de la mañana haciendo inspecciones. ¿A qué hora duerme?
3: Sí, 12 de la noche aproximadamente. Si me preguntan, yo me levanto a las 5 de la mañana todos los días. Yes. Mi horario tengo acostumbrado así. Vengo de las Fuerzas Armadas, soy cadete del Colegio Militar de Aviación. Me he retirado de la Fuerza Aérea de grado de coronel. O sea, toda mi vida me he levantado a las 5 de la mañana. No es ningún sacrificio ni ningún esfuerzo adicional. Es mi costumbre. Estoy acostumbrado, mi cuerpo está acostumbrado. Se despierta a esa hora mi cuerpo. Entonces yo me levanto y empiezo a trabajar. Y estamos en las calles muy temprano. Y ahora echándonos a las 12, 5 horas me da para recargar energías. Pero la energía ahora, y se lo decía ayer a las caseritas del Mercado Rodríguez, con quien estaba compartiendo el programa de Mercados Dignos. Y les decía: caseritas, a mí, ¿de dónde me recarga la energía? Del cariño, de los abrazos, de las bendiciones, de las lindas palabras que recibo de la gente. Esa es la mejor recarga, me recarga el ánimo y con eso pues me da para estar todo el día.
1: Muy bien, alcalde, muy amable por su tiempo.
3: Muchas
1: muy
3: gracias, gentil. Un saludo especial a toda la audiencia panamericana.
1: Muy bien, hemos conversado así con el alcalde de La Paz, don César Dosbailer, a propósito de este momento histórico, sin duda alguna, que vive en la ciudad de La Paz en este encuentro nuevo que tienen estos dos servicios de transporte para sede de gobierno. Por este informe, vuelvo a estudios.
4: Algo de lo nuestro nos transporta ahora a tierras orientales, con el talento interpretativo de Alejandro Cámara, en Las Playas del Beni, una composición melódica de Lola Sierra de Méndez.

0: Hemos escuchado a Alejandro Cámara interpretando En las playas del Beni. Algo de lo nuestro ya vuelve.
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3: Seguimos con más información acá en micrófono abierto de Panamericana. Bueno, a propósito de otros temas en la agenda de noticias, vamos a hacer referencia al trabajo que realizan algunos legisladores respecto a temas también contiguos que tienen que ver, por ejemplo, con algunas actividades económicas, gestiones que se realizan en otras naciones, entidades también que de alguna forma pueden beneficiar al Estado boliviano. Vamos a conversar con el diputado de la Alianza Libre de Tarija, Mario Reynoso, está en comunicación con Panamericana. Entendemos que ha realizado algunas gestiones en los Emiratos Árabes. ¿De qué se trata? Por favor, muy buenos días, diputado Reynoso, el país lo escucha a través de Panamericana. Bienvenido.
4: Buenos días, José Luis, muchísimas gracias, muchísimo por el espacio. Bueno, las gestiones que hice juntamente con los 9 presidentes de las brigadas parlamentarias de todo el país, hemos entablado relaciones con los Emiratos Árabes, más que todo con el banco HSBC, que es una de las corporaciones más grandes del mundo, a la cabeza de Gregory Hustings, que es el presidente miembro de la corporación y director ejecutivo de la corporación Ravenswood de Emiratos Árabes. Y justamente con él hemos entablado de que de acuerdo y apegado a nuestra ley 1705, antes era la 1613, que nos permitía y nos permite ahora con la aprobación del presupuesto que se ha aprobado últimamente ya en la Cámara de Senadores y ha sido ya promulgado por el presidente, estamos justamente consiguiendo 21,000 millones de dólares a cambio de bonos soberanos. Esto justamente que no va a generar ninguna deuda ni intereses al país, y que por este intercambio que lo hacen con esta corporación, es que nos dan un 20% de todas las ganancias que ellos tienen, y nosotros nos beneficiamos con ese 20%, y creo que Bolivia y el gobierno pueden recibir 420 millones de bolivianos mensuales durante cada mes del año, durante estos 5 o 4 años ya que nos quedan. Obviamente, que estas con las 9 brigadas que hemos logrado este objetivo, ayer domingo hemos tenido una reunión justamente con los ejecutivos de la HSBC y miembros del gobierno de Emiratos Árabes por el tema de logística, porque te comento que ya el 22 de julio nos han llegado las invitaciones vía Cancillería para el presidente, para el ministro de Economía, Gabriel Espinosa, para los para el presidente de la Cámara de Senadores, diputados y para los 9 presidentes de las brigadas parlamentarias y mi persona, quienes nos estaríamos trasladando el 18 de este mes de agosto hacia Dubái, para mantener las reuniones justamente con los ejecutivos de la HSBC y conocer justamente en detalle para poder posteriormente acá en Bolivia firmar el contrato que ya es de conocimiento del Ministerio de Economía. Hemos mandado el proyecto de bonos soberanos al Ministerio de Economía, el cual ha sido evaluado. Sabemos que ya de forma positiva ya está en manos del ministro, y el ministro seguramente la hará conocer al presidente hoy día, y estamos hasta la espera, ya que el miércoles tenemos que confirmar toda la lista de asistentes para que ellos pudieran hacer los trabajos pertinentes, ya que nos están mandando ellos un avión privado y la logística que ellos están manteniendo con los países vecinos que va a aterrizar el avión que nos va a mandar. Creo que esta logística es importante porque de acuerdo a los miembros representantes de los reyes, ellos cuando llegan el presidente allá a Emiratos Árabes tienen un trato de Estado para recibirlo al presidente y a la delegación boliviana.
3: Muy bien, si podemos puntualizar, por favor, en el fondo, ¿qué resultados se están obteniendo? Si podemos reiterar, diputado Reynoso, para que la audiencia entienda mejor de qué elemento se trata, cuál ha sido precisamente el logro que se ha obtenido.
4: Bueno, en realidad nosotros hemos hecho esta gestión para conseguir estos fondos, visto que el país ya no recibe las regalías que recibíamos antes. Y por la falta de economía, tú sabes que no hay gasolina, no hay diésel. Pensando en que hoy la UPRE ha licitado bastantes obras y no arranca con ninguna obra porque no existe presupuestos. Las alcaldías y las gobernaciones también están estáticas por falta de recursos. Y viendo ahora y escuchando el mensaje del presidente de abrir las puertas con fondos exteriores del exterior y consiguiendo APPs para poder lograr y mover nuestra economía boliviana, es que nosotros nos hemos preocupado y hemos mandado una lista más de 200 obras en todo el país, y que más o menos más de estas 200 suman estos 21 mil millones de dólares. Obviamente que estamos pensando en educación, en salud, en carreteras, en mejorar el riego, el tema de agua.
3: Pero si nos permite, estos 21 mil millones de dólares, ¿sería un compromiso de los Emiratos Árabes Unidos? A eso nos referimos, porque tenemos que precisar muy bien. Las gestiones usualmente las realizan las autoridades del Ejecutivo, y en este caso, obviamente llama la atención que estén también legisladores, que claro que sí pueden actuar, pueden realizar algunas gestiones de acercamiento para obtener este tipo de compromisos, diputado Reynoso.
4: Así es, José Luis. Nosotros hemos sido respetuosos en la conducta y en el conducto regular que nosotros respetamos como legisladores. Por eso es que toda la documentación que nos ha llegado como oferta de este intercambio de bonos soberanos es por medio del Ministerio de Economía. Es el ministerio quien es el que revisa y el que aprueba. Y obviamente que va a ser mediante estos conductos regulares que los que van a aprobar, José Luis.
3: Claro que sí, es una decisión obviamente que deben plantearla posteriormente o ratificarla de manera oficial las autoridades del Ejecutivo a través de los mecanismos correspondientes, dice usted. ¿Ha sido una gestión personal, si podemos también reiterar eso, de un grupo de legisladores? ¿Cuál ha sido el tipo de trabajo desarrollado?
4: Bueno, yo en lo personal he hecho los contactos y por amistades y por relación que yo tengo en el exterior y por personajes que en Santa Cruz hemos comenzado a trabajar, y obviamente que apegados a la ley, apegados justamente lo que nos obliga a hacer de forma legal y de acuerdo a normativas vigentes con el valor facial que se indica en la ley 1705 y respaldados legales pertinentes, el Ministerio de Economía y Finanzas Públicas, en representación del Estado Plurinacional de Bolivia, podría acudir a mercados financieros internacionales para obtener financiamiento. A base de esto, nosotros hemos comenzado a trabajar y hemos conseguido estos contactos, y ya tienen conocimiento todas los dos presidentes, tanto de la Cámara de Senadores y de Diputados, los 9 presidentes de las bancadas de todo el departamento. Ayer, como te vuelvo a repetir, la reunión ha sido muy positiva y estamos a la espera justamente de la respuesta del presidente, del ministro, a las invitaciones que han logrado y hemos recibido por medio de la Cancillería. Esto te quiero aclarar. Las invitaciones han llegado por medio de la Cancillería, las cartas y las ofertas, todo ha llegado por medio de la Cancillería.
3: Muy bien, entonces, bueno, atrayente la cifra, 21 mil millones de dólares que podrían consolidarse. ¿Cuál sería el procedimiento para consolidar esto? ¿En qué tiempo se estaría ratificando esta decisión?
4: El paso que nosotros hemos seguido, el 14 de julio hemos enviado la nota al ministro Gabriel Espinosa solicitando las 9 brigadas parlamentarias la viabilización del financiamiento externo mediante emisión de bonos soberanos de acuerdo a la ley 1613, que es ahora 1705, y nos han dado una hoja de ruta y ya se le ha hecho la evaluación de estos proyectos. Y ahora, el conducto regular es que el ministro de Economía pueda aprobar con su visto bueno todo este proyecto que ha sido propuesto, y obviamente que la invitación que están haciendo los Emiratos Árabes por medio de la HSBC es de que asistamos a Dubái. Se nos va a hacer un planteamiento de acuerdo al contrato de borrador que nos ha enviado, y obviamente que el ministro y las asesores legales harán una evaluación allá en Dubái. Y si es que se aprueba todo esto, el 18 de agosto, traíamos 19-20, y ellos están dispuestos a venir a Bolivia a firmar el contrato acá en Bolivia con el gobierno, e inmediatamente ya tienen fechas de desembolso justamente de estos montos.
3: Muy bien, también una dinámica distinta, ¿no?, para obtener la inyección de recursos en la economía nacional que mucha falta hacen. ¿Qué más decir frente a estas gestiones, diputado Reynoso?
4: La verdad, aprovecho tu medio porque no soy el único legislador que se está moviendo, somos 9 presidentes, están el presidente de la Cámara de Senadores, de Diputados, también están haciendo gestiones en este momento con el Ejecutivo. Hemos comenzado a trabajar sábado, domingo, en los feriados, no hemos dejado de trabajar con la gente de Emiratos Árabes, y obviamente tú sabes que la logística para trasladar una delegación como la que nos han invitado, hemos tenido que sacar pasaportes diplomáticos, hemos hecho todos los trámites, hoy tenemos que esta semana hacer el trámite de las visas, ya que tenemos que volver por Estados Unidos, entrar a Estados Unidos y demás, y no tenemos consulado ni embajada en los Emiratos Árabes, tenemos que tramitar esa visa a los Emiratos, que ellos muy gentilmente lo están haciendo, y obviamente que por medio de Panamericana hago eco al Ejecutivo del Gobierno para que esto se pudiera acelerar y tener una respuesta inmediata, ya que hasta el miércoles ellos tienen plazo para poder hacer la logística, para poder hacer llegar el avión acá, el avión privado a Bolivia, y trasladarnos a la ciudad, al país árabe, a Dubái.
3: Muy bien, vamos a estar haciendo seguimiento a propósito de estas gestiones. Le agradecemos al diputado Mario Reynoso por esta comunicación con Panamericana. Muchas gracias, buenos días.
4: No, a ti te agradezco muchísimo y gracias por el espacio y la oportunidad que me das. Muchísimas gracias.
5: Bueno, continuamos con más información aquí en micrófono abierto de Panamericana. Bueno, se ha producido en el curso de las últimas horas un hecho que ha llamado la atención de todo el país. Agricultores han producido en la jornada de ayer una marcha, y además dicen masiva, en San Julián.
3: Así es.
5: ¿Cierto? Una actividad que no debió haberse desarrollado en condiciones normales.
3: Por eso lo decíamos toda la mañana, hemos estado insistiendo también con algunos otros entrevistados. Prácticamente los hechos, se ha roto el estado de excepción. Y esa señal que se deja es un tanto negativa, porque en medio de algunos anuncios es posible que se generen muchas otras acciones, o se pueda imitar esta situación, la ruptura del estado de excepción.
5: Exactamente, no es un tema liviano. Vamos a conversar a propósito de ello con el consultor y analista Alejandro Canedo. Y le trasladamos la pregunta, el apunte que acabamos de hacer. ¿Qué señal deja esta movilización, esta marcha de agricultores en San Julián, que está desafiando en los hechos a el gobierno, al estado de excepción, que lo ha roto literalmente? ¿Qué consideraciones, don Alejandro Canedo? Qué gusto tenerlo en Panamericana. Buenos días.
6: Muchas gracias, buenos días. Bueno, mira, el estado de excepción desde el primer momento no ha sido ese tradicional o ese figurativo estado de excepción que nosotros históricamente o por cuentos de nuestros padres, nuestros abuelos, consideramos muy rígido, muy militarista, sobre todo, que está destinado a aplacar cualquier pequeño movimiento, ¿no? Yo me acuerdo, tuve que pasar incluso cumpleaños en toque de queda alguna vez en mi vida. Pero incluso en ese entonces, hasta los toques de queda eran más o menos flexibles. ¿Por qué se da esto? Porque cuando tú das un estado de sitio, o en realidad un estado de excepción, como modernamente lo conocemos, no estás necesariamente militarizando el país o una zona del país. Y como el gobierno no tiene la capacidad de tener una logística fluida en cosas elementales como el combustible o la estabilidad de las divisas, desde luego el mismo Estado sabe que va a generar descontento. Y si yo aplaco este descontento que se manifiesta en más o menos espontánea por un asunto que puede considerarse coyuntural, aunque lo del combustible ya llevamos como un año, obviamente no lo vas a ir a aplacar militarmente ni con la policía, porque el resultado de esto va a ser un nuevo desastre. Entonces lo que tienes que hacer estratégicamente es no darle mucha bola y tratar de mandar a un vocero a decir, bueno, sí, lo que siempre nos dice, ¿no? Mañana vamos a hacer no sé cuál, o ya estamos viendo, o es culpa de alguien, y eso está bastante normal. No hay aquí un asunto de debilitamiento o no debilitamiento. Podemos leer que tenemos un estado débil desde el principio, pero eso no tiene que ver con lo que haya pasado ayer en San Julián. El estado es débil básicamente porque tenemos una presidencia sin estructura y actualmente ya casi sin pactos políticos. Así que me parece una lectura un poco forzada decir ha habido una movilización, fracasó el estado de sitio, o lo contrario. Ninguna de las cosas es válida. Son momentos de tirón, digamos, de tira y afloje que no van a conducir a nada. Respecto a la posible reactivación de movilizaciones en octubre, por supuesto que lo van a intentar. Y como siempre, cualquier cosa que suceda va a terminar pactándose en una mesa, porque ahora no hay nadie que tenga la fuerza suficiente como para ya sea bien volcar al gobierno o aplacar la tensión social. Yo más bien podría prever que lo que vamos a experimentar en la de transición, probablemente muy parecido al de Giannini en sus luces y en sus sombras, pero no vamos a tener un gobierno que logre cambiar de ningún modo las cosas estructurales que deberían cambiar para entrar en una nueva etapa económica y social en el país. No van a haber pactos sociales, probablemente no vayan a haber reformas profundas en nuestras leyes fundamentales económicas de minería, de industria, de inversiones. Así que lo que podemos esperar son básicamente dos cosas. Un susto en octubre que se va a aplacar en una mesa de negociación, probablemente, pero yo pienso que todos van a concentrar tanto la defensa como el ataque, si quiere verlo así, para lo que sus años y medio. Ese es otro escenario que todavía no podemos prever más, pero si yo tuviera que, digamos, ver la estrategia de cualquiera de estos dos bandos, mis fuerzas las conservaría para media gestión, no para octubre.
5: Bueno, don Alejandro Caredo, en 30 segundos, ¿este hecho registrado en San Julián sería suficiente como para analizar en el legislativo la posibilidad de extender el estado de excepción o no necesariamente?
6: No, esto hecho de San Julián no definitivamente, pero si en octubre se intentan más revueltas o revueltas más organizadas, yo pienso que hay una posibilidad muy alta de que el legislativo apruebe una extensión del estado de excepción. Es muy probable.
5: Bueno.
6: Pero no ahora, no por San Julián.
5: Bueno, en otro tema, en otra dirección, ¿cómo ve usted la posibilidad de que el gobierno, a partir de lo que anunció el presidente Paz, encuentre aliados en instituciones, no necesariamente en personajes políticos, en líderes, como él lo ha anunciado? Ahora la cercanía va a ser con instituciones. Dicen algunos analistas, va a estar un tanto más libre porque tuvo que darle cuentas antes a sus socios, entre comillas. De hecho, fue acusado de no escuchar el presidente Paz y su entorno, los consejos, y además de actuar tardíamente. ¿Está en un escenario de mayor libertad el presidente Rodrigo Paz? ¿Es conveniente que ahora se acerque a las instituciones, no a las personas, o más bien le podría jugar en contra?
6: Bueno, en absoluto está en un momento de mayor libertad el presidente. Yo pienso que va a entrar cada vez y hacia media gestión en un estado de permanente crecimiento de la tensión y de las presiones. No me parece que sea muy razonable, digamos, creer que hasta, disculpa la expresión, es un poco tonto creer que se puedan pactar con instituciones cuando es obligación del gobierno y del Estado hacerlo. Ahí no hay tal pacto. Los pactos son políticos o son con organizaciones sociales. Con las instituciones tenés la obligación no solo de pactar, de trabajar y organizarte con ellas. Nacionales, internacionales, autárquicas, privadas, las que tú quieras. Ese es tu rol como Estado y como gobierno. Así que aquí no hay más libertad o menos libertad. Van a seguir creciendo las tensiones porque evidentemente el gobierno no tiene capacidad de resolución, no tiene capacidad de decisión rápida, no es un gobierno pragmático. Las crisis de combustible, de corrupción, las crisis de qué sé yo, de narco y todas esas cosas que estamos viendo son en casi todos los casos problemas de no haber tomado decisiones a tiempo. Si tú quieres desmantelar una estructura corrupta, pues le brincas el primer día, ¿no? No esperas que se reorganicen para recién brincarle, eso es muy elemental. Entonces, claro, ahí tiene toda la razón Samuel de decir, pues ya no me voy a jugar a esta y mis energías me las voy a guardar para cuando tenga mi próxima oportunidad de candidatar a ser presidente. Y probablemente están apuntando él como los masistas, como no sé qué, a este momento. Y es por eso que Evo, por ejemplo, ahora ha aparecido como todos los medios de comunicación, todos los días dos, tres cosas que dice Evo se replican como un cuetillo. Así que yo, si me preocuparía por algo, me preocuparía por media gestión, no por octubre.
5: Muy bien, gracias don Alejandro Canedo por su tiempo con Panamericana, por su buena disposición de atender nuestra convocatoria y esta conversación.
6: Con todo gusto.
5: Hasta cualquier otro momento, buenos días.
6: Con todo gusto.
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0: Un buen mentor ilumina el camino para que podamos ser mejores personas. 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Fortalecer a nuestros hijos en medio de los desafíos, guiarlos hacia la superación personal y motivarlos a la excelencia. 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Por la convivencia que tenemos con ellos, somos los indicados para apoyarlos en cualquier situación de crisis. Incluso en la medida en que acompañamos a nuestros hijos en su crecimiento, vamos encontrando significado para nuestra propia historia de vida. Le habla Sixto Porras de Enfoque a la Familia.
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0: ¿Cómo están, amigos de La Paz y el País? Muy buenos días.
1: Amigos oyentes, bienvenidos.
0: Al comenzar en el panorama de la noticia, corresponde formular algunas consideraciones sobre algunos temas de trascendencia en la agenda de informaciones cuyo impacto es de relevancia para la sociedad boliviana.
1: Como primer elemento informativo, se debe hacer referencia al plano de la gobernabilidad, pues el mandatario ha ratificado una premisa que afecta el enfoque tradicional de la política boliviana, es decir, priorizar acuerdos estrictamente institucionales y prescindir de cuotas partidarias.
0: Esta estrategia busca blindar al Ejecutivo frente al posible chantaje de las bancadas en la Asamblea Legislativa, apostando por el lineamiento político y pragmático en el territorio nacional sobre negociaciones cupulares que puedan presentarse.
1: De todas maneras, y en criterio de algunos analistas, esta postura del presidente acerca del pacto institucional sin políticos entraña un severo desafío técnico y político. Al desconocer la lógica de bloques en el legislativo, el Ejecutivo arriesga la fluidez de sus proyectos de ley estratégicos.
0: Para los analistas, esta apuesta representa una maniobra audaz dentro de la democracia directa descentralizada, pero cuya viabilidad dependerá de la capacidad del gobierno para mantener satisfechos a los actores locales, sin fragmentar aún más la representación parlamentaria.
1: De igual manera, no es posible prescindir de acercamientos con sectores sociales sin que ello suponga niveles de prebendalismo que posiblemente haya funcionado en el pasado reciente.
0: El segundo elemento informativo está marcado por la zozobra y la urgencia del Estado, por el recrudecimiento de la inseguridad en las fronteras, arrastrado por la guerra entre cárteles brasileños.
1: Los recientes enfrentamientos violentos en el corredor oriental, especialmente en zonas limítrofes como San Matías, revelan que el primer comando de la capital y el comando vermelho disputan las rutas del narcotráfico hacia el Atlántico, según algunos entendidos.
0: La escalada de violencia ha dejado un saldo crítico de asesinatos, emboscadas a patrullas y la caída de ciudadanos bolivianos abatidos en operativos al otro lado de la frontera, como consecuencia y parte de las investigaciones que surgieron por sucesos que se originaron en territorio boliviano.
1: El impacto de este fenómeno trasciende lo policial y se ha mencionado que roza lo geopolítico, pues la infiltración del narcoterrorismo brasileño expone la vulnerabilidad del control territorial boliviano, erosionando la seguridad ciudadana y la confianza de las comunidades fronterizas.
0: La respuesta institucional en las próximas semanas determinará si el Estado logra replegar la violencia del crimen organizado o si la franja oriental se consolidará como una zona controlada por la actividad del delito internacional.
1: Finalmente, el tercer eje noticioso abre el debate sobre el inicio formal de las mesas de trabajo para la aplicación de la fórmula redistributiva del 50-50, que es una propuesta que busca modificar de raíz la concentración del gasto público, reduciendo la cuota del gobierno central, que históricamente administró más del 80% del presupuesto, para transferir la mitad de los ingresos tributarios y nacionales a las entidades autonómicas.
0: Para el presidente Paz, este reordenamiento no es una mera concesión financiera, sino una transformación estructural destinada a transferir competencias reales en salud, educación y redes viales a los territorios. En todo caso, son tres elementos informativos de trascendencia al inicio de la presente semana.
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1: Trece horas, 8 minutos.
0: Exponen lecturas divergentes sobre la postura del gobierno de priorizar acuerdos institucionales y socializar sobre los políticos.
1: Es de conocimiento general que recientemente la Alianza Libre, liderada por el expresidente Jorge Quiroga, cuestionó la posición del presidente Rodrigo Paz, quien descartó acuerdos políticos para impulsar una gestión directa con instituciones y sectores sociales, mediante un comunicado en el que advierte que no se puede gobernar un país sin construir acuerdos políticos.
0: El jefe de bancada del Libre en la Cámara de Diputados, Rafael López, se refirió al tema a través de Panamericana y sostuvo que el primer mandato mandatario no hace una lectura correcta de la realidad, ya que un consenso político no implica prebendas, sino esfuerzo conjunto por superar una etapa crítica.
3: ¿Pero con quién va a lograr el acuerdo? ¿Con las instituciones? Las instituciones son importantes para gestionar, fiscalizar, ¿no? Pero en el tema político son los parlamentarios, son los partidos políticos. Él necesita generar consenso, alianza con los partidos políticos. Y eso es lo que él no está lecturando. Y eso es lo lamentable, que sea un presidente que ha sido, él ha sido concejal, ha sido alcalde, ha sido senador. Él sabe a qué uno se refiere con el tema de hacer acuerdos políticos, ¿no? Pero acuerdos políticos en el sentido del consenso, no de repartija de peso, ¿no? Nosotros como líderes no buscamos ni una pega, ¿no? Tuto le ha dicho, inclusive, Tuto Quiroga le ha dicho, para salvar este país, le presento mi plan de gobierno a cambio de nada. Y eso, señor, Rodrigo Paz no le tiene, ¿no? Y eso es lo lamentable. Después no vaya a ser que se le cobre factura, ¿no? Por querer dejar a un lado a los partidos políticos, querer dejar a los políticos, a ver si lo que le dan el voto dentro del Congreso van a ser las instituciones.
1: El parlamentario insistió en que la solución a la crisis consiste en pedir humildad a los actuales gobernantes para que soliciten orientación del expresidente Jorge Quiroga y apliquen las alternativas planteadas en su plan de gobierno.
3: Lo que pasa es que este gobierno no generó la crisis, la heredó. Y el problema es que no tiene un plan de gobierno, no sabe cómo salir de esta crisis. Tocarle la puerta a Jorge Tuto Quiroga Ramírez y pedirle prestado su plan de gobierno. Tuto tiene un plan de gobierno para salir de esta crisis. Lo tenía. Y es un plan de gobierno muy bien elaborado, serio. O sea, sinceramente, la única salvavidas que tiene este gobierno es ir a tocarle la puerta a Tuto Quiroga. Y no es por ser chupa de Tuto, ni es por pero es que es la verdad. Él tiene un plan de gobierno serio. Tiene definido qué tipo de políticas públicas utilizar en el tema de los carburos, qué tipo de políticas públicas utilizar en el tema de los cielos abiertos, tiene todo. Él tiene un plan de gobierno muy bien elaborado, ¿no? Y eso es lo que tiene que hacer. El que no tiene, no tuvo la capacidad. Fíjense ustedes, su ministro de Economía, 8 meses, y recién presentaron el mismo presupuesto de Lucho Arce, pero reformulado. Puta, es una vergüenza eso.
0: En respuesta, el senador del Partido Demócrata Cristiano, Freddy Castillo, remarcó que la postura del gobierno es coherente con la exigencia de una nueva visión política que reflejó al electorado en las urnas, y remarcó además que los sectores legisladores comparten objetivos comunes de progreso y desarrollo.
4: Dentro de la Cámara Legislativa, tanto de Cámara de Diputados y Senadores, yo creo que tenemos un objetivo primordial o general, lo podemos decir. Primero, que no se va a continuar con las políticas del anterior gobierno. En las urnas, el 17 de agosto y el 19 de octubre, la población dijo que no quiere más nada con el anterior gobierno. Y ha ganado el partido de TDC, ¿no? Que representa a la renovación, que quiere un cambio de rumbo, y también estaba libre ahí, esta unidad nacional. Creo que el MAS llegó apenas a salvar la sigla. Entonces, en base a sus resultados, los legisladores estamos con un objetivo general, de reconstruir la patria. Pero por otro lado está la línea específica o la línea partidaria de un partido político que baja la línea. Desde luego que sí. Pero en este momento, tomando conciencia de la realidad del país, cada parlamentario no va a votar pues en contra de su región, por más que la línea sea otra. Entonces, ese objetivo general es lo que hoy nos une.
1: El senador oficialista admitió que la perspectiva estrictamente política es importante, pero fundamentó la decisión de priorizar el consenso a nivel social e institucional en la necesidad de obtener respaldo ciudadano a la gestión del presidente Rodrigo Paz.
4: Yo quiero decirle, no, nosotros dentro del Senado andamos coordinando con nuestros colegas de Libre, con los colegas de Unidad, porque sabemos que hay una prioridad nacional y es reconstruir la patria. Ahora, el tema político, por un lado, sí es importante, no vamos a negarlo, pero es más importante que la población, que las bases sociales conozcan esta realidad. Que las bases sociales brinden el apoyo conociendo la realidad del país. Porque no solamente Rodrigo, ni su gabinete ministerial, ni los legisladores, ni senadores, ni diputados vamos a salvar el país en este momento crucial. Necesitamos de todos, de las instituciones, bases sociales, todos, aymaras, quechas, todos debemos unirnos. En ese sentido, el tema político para mí pasa a segundo plano. Lo más importante en este momento es que la gente esté consciente, que la población esté consciente de la situación en que nos encontramos y brindar el apoyo al presidente y a ese gobierno en este caso.
1: Trece horas 15 minutos.
0: Anuncian que se realizarán gestiones para buscar inversiones de Emiratos Árabes Unidos a través de bonos soberanos.
1: En comunicación con Panamericana, el diputado de Libre por el departamento de Tarija, Mario Reynoso, hizo conocer que ha logrado obtener resultados auspiciosos respecto a gestiones que se han realizado ante los Emiratos Árabes Unidos en torno a la obtención de fondos a través de bonos soberanos.
0: En este contexto, el diputado Reynoso ha mencionado que es más bien bastante respetuoso de la dinámica de los procedimientos, por lo que las autoridades respectivas podrán intervenir en la consolidación de estas gestiones.
5: Bolivia y el gobierno pueden recibir 420 millones de bolivianos mensuales durante cada mes del año, durante estos 5 o 4 años ya que nos quedan. Obviamente, que estas con las 9 brigadas que hemos logrado este objetivo. Ayer domingo hemos tenido una reunión justamente con los ejecutivos de la HSBC y miembros del gobierno de Emiratos Árabes por el tema de logística, porque te comento que ya el 22 de julio nos han llegado las invitaciones vía Cancillería para el presidente, para el ministro de Economía, Gabriel Espinosa, para el presidente de la Cámara de Senadores, diputados y para los 9 presidentes de las brigadas parlamentarias y mi persona, quienes nos estaríamos trasladando el 18 de este mes de agosto hacia Dubái.
1: Respecto a la consolidación de estas gestiones, el diputado Reynoso ha mencionado que se deben aguardar los procedimientos de rigor para llegar a la obtención de acuerdos finales.
5: Nosotros hemos sido respetuosos en la conducta y en el conducto regular que nosotros respetamos como legisladores. Por eso es que toda la documentación que nos ha llegado como oferta de este intercambio de bonos soberanos es por medio del Ministerio de Economía. Es el Ministerio quien es el que revisa y el que aprueba. Y obviamente que va a ser mediante estos conductos regulares que los que van a aprobar.
1: Trece horas 17 minutos.
0: Dan cuenta de lo que supone la ruptura del estado de excepción con la marcha en San Julián.
1: En comunicación con Panamericana, el analista Alejandro Canedo se ha referido a la vigencia del estado de excepción, muy a propósito de lo sucedido en San Julián, lugar donde se produjo una marcha por el tema del combustible, rompiendo prácticamente la vigencia de las medidas restrictivas.
0: Alejandro Canedo ha mencionado que no se tendría que dar mayor importancia a este hecho, pues asumir medidas duras como respuesta a la vulneración del estado de excepción podría traer situaciones más complicadas.
6: Obviamente no lo vas a ir a aplacar militarmente ni con la policía, porque el resultado de esto va a ser un nuevo desastre. Entonces lo que tienes que hacer estratégicamente es no darle mucha bola y tratar de mandar a un vocero a decir, bueno, sí, lo que siempre nos dice, ¿no? Mañana vamos a hacer no sé cuál, o ya estamos viendo, o es culpa de alguien, y eso está bastante normal. No hay aquí un asunto de debilitamiento o no debilitamiento. Podemos leer que tenemos un estado débil desde el principio, pero eso no tiene que ver con lo que haya pasado ayer en San Julián. El estado es débil básicamente porque tenemos una presidencia sin estructura y actualmente ya casi sin pactos políticos. Así que me parece una lectura un poco forzada decir ha habido una movilización, fracasó el estado de sitio o lo contrario. Ninguna de las cosas es válida.
1: Además, y respecto a lo que podría suceder en octubre, Canedo ha mencionado que podría haber un susto, dice, y también otras situaciones, sin dejar de lado la opción de ampliar el estado de excepción.
6: Esto hecho de San Julián, no definitivamente, pero si en octubre se intentan más revueltas o revueltas más organizadas, yo pienso que hay una posibilidad muy alta de que el legislativo apruebe una extensión del estado de excepción. Es muy probable.
1: Bomberos señala pirotecnia y plásticos como orígenes del incendio en la feria de Barrio Lindo.
0: Según la información, las primeras pesquisas del siniestro, que dejó en cenizas 10.000 casetas, señalan que el fuego se originó en el sector de plásticos y pirotecnia. Bomberos de la policía aguardan los resultados de laboratorio para confirmar las primeras hipótesis del siniestro.
1: El director de bomberos de la policía boliviana, Marco Perales, ha informado en las últimas horas que ya se estableció el punto donde habría comenzado este siniestro, según se informa.
0: El fiscal Gustavo Ríos señaló que en lugar de inicio del fuego, que el lugar más bien, comercializaban plásticos y artículos de pirotecnia. Explicó que se aguardan los resultados de los peritos para determinar las causas probables. Se convocó a guardias de seguridad para brindar su declaración.
1: La alcaldía definirá cuándo se podrá ingresar nuevamente a la feria, ya que la infraestructura se encuentra colapsada y representa un riesgo. Por ahora el acceso está restringido.
0: El secretario de Seguridad Ciudadana de Santa Cruz de la Sierra, Pablo Virués, informó que en una verificación in situ se logró determinar que solamente el 55% de todo el centro comercial fue afectado, mientras que el 45% restante pudo salvarse.
1: Aún sin conocer las causas del incendio, reportó que el fuego consumió gran parte del frontis del sector norte del galpón y otros sectores donde funcionaron puntos de venta de comerciantes de la feria.
0: Si bien la emergencia se encuentra controlada, los accesos a la zona todavía están restringidos debido a los trabajos de remoción de escombros y ante el posible colapso de algunas estructuras que quedaron debilitadas.
1: Una vez concluida la remoción de los escombros, se efectuará la evaluación técnica de los daños para determinar el alcance de las afectaciones y planificar las acciones de reconstrucción que serán impulsadas por el gobierno en coordinación con las instituciones competentes.
0: Después de la remoción se hará un análisis de los daños causados y de ahí vendrá la etapa de reconstrucción. Lo único que nos queda es mirar para adelante y tratar de reconstruir todo lo que sea posible y de la mejor forma posible, sostuvo el viceministro de Defensa Civil, Roberto Rivera.
1: El viceministro resaltó que la emergencia fue atendida mediante una acción coordinada entre el gobierno, la gobernación de Santa Cruz, la alcaldía de Santa Cruz de la Sierra, la policía, las fuerzas armadas, bomberos voluntarios y otras instituciones, lo que permitió contener el avance del incendio y preservar la seguridad de los comerciantes.
0: Una de la tarde, 21 minutos.
1: Federación de Trabajadores Campesinos Túpac Katari ratifica críticas al gobierno por el desempeño de mandos medios y técnicos.
0: En comunicación con Panamericana, el secretario ejecutivo de la Federación Sindical Única de Trabajadores Campesinos de La Paz, Túpac Katari, Rolando Choque, reafirmó observaciones al cumplimiento de compromisos del gobierno por presuntos obstáculos en niveles medios y técnicos.
7: Nosotros, como aparte de ser los 20 pues como productores de diferentes regiones como Altiplano, Valle y Yungas, nosotros siempre hemos hablado del interés común a nivel nacional, a nivel social, pero nosotros siempre vamos a tener en ese principio, en esa convicción de que como Túpac Katari nos caracterizamos, luchar siempre los derechos de los pueblos indígenas, los derechos de los pueblos que habitamos en esta tierra. Yo creo que vamos a estar siempre, pero bueno, no hay soluciones. Hemos escuchado al gobierno su mensaje, solamente palabras, pero nosotros esperamos hechos, ejecución, pero no hay nada hasta el momento. Hay un descontento en la base, como lo indicaba. Esperamos evitar todos los conflictos sociales que puede venir. Hay muchos sectores, hay muchas las bases que quieren salir después de esta excepción, pero está en sus manos el gobierno que tenga la voluntad política de solucionar todas las problemáticas que existen en el país y atender todas las peticiones que hemos planteado en su momento al gobierno central. Pero creo que le está fallando su gabinete, que no está apoyando al gobierno, que debe pensar mucho en esa situación.
1: El dirigente advirtió que las falencias denunciadas para concretar obras y proyectos de magnitud causan molestia generalizada entre varios sectores sociales y son motivo de amenaza de reactivar la conflictividad en cuanto concluya el estado de excepción.
7: Evidentemente, hermano, porque eso es el sentir del pueblo que está viendo al gobierno censal, o sea, no está solucionando los problemas estructurales, es más que todo, tiene que haber una solución primero a los problemas estructurales que haya estabilidad económica hasta el momento en el país, pero las cosas siguen subiendo y no hay sostenibilidad en temas de los proyectos de los municipios. Cualquier proyecto de programas que tiene que ejecutarse, los precios ya suben. Digamos, una comunidad tenía un ejemplo de 100.000 bolivianos, pero estaba proyectada para agua potable, un ejemplo, y ya no alcanza, digamos, ¿no? Entonces, o sea, hay una inestabilidad y las bajas están molestas y el gobierno y cada día sale que con discurso, con habla, pero no hay hechos que se está avanzando a dar solución en el país. Por eso las bases ya están molestas. Además se anunció que posiblemente se subiría el tema del gas licuado, que subiría. Hay una desinformación al mismo tiempo, pero veremos cómo se va a prestar en manos del gobierno central.
0: También el ex ejecutivo de la Confederación Sindical Única de Trabajadores Campesinos de Bolivia, Alberto Ticona, formuló criterios sobre el tema y abogó por mejoras oportunas dentro del sistema de gobernanza en aras de que el clima de paz social se mantenga.
8: Sí, en términos de mandos medios, hay una total desatención. Creo que esto va a un camino de conflictividad nuevamente. ¿Quién provoca realmente el malestar dentro de la gobernanza pública? No es los sectores sociales, sino los desaciertos del mismo sistema de gobierno. Estamos ya en periodo de elaboración de POA, pero este año aún ni siquiera hemos empezado programas ya establecidos para la ejecución de recursos. Eso con los cambios de gobierno subnacional, temas administrativos internos, se nos viene cuesta arriba y el tiempo corre. Yo pediría a toda la estructura del Estado, obviamente a la cabeza del Estado central, mayor control, mayor cohesión en la administración pública. Y eso significa revisar administrativamente dónde está realmente el error y que hoy en día la voluntad sea pues que vayamos en el camino de la eficiencia y la eficacia.
1: Las 13:27.
0: Del ámbito local destaca la integración entre mi teleférico y el bus Puma Catari en La Paz.
1: En horas de la mañana de hoy, el alcalde de la ciudad de La Paz, César Dogbailer, destacó a través de Panamericana la ansiada conexión del servicio de transporte por cable Mi Teleférico con la nueva ruta de los buses municipales Puma Catari en la estación Irpavi de la denominada Línea Verde.
0: La autoridad resaltó el esfuerzo para concretar un proyecto esperado por vecinos de las zonas de Achumani y de Chasquipampa, que ahora obtendrán comodidad y eficiencia.
9: Las voluntades, cuando hay voluntad política, permiten conectar ideas. Hoy se ha puesto justamente en manifiesto esas voluntades políticas, porque el objetivo siempre ha sido el mismo. Una integración le beneficia a la gente. Si todos trabajamos en beneficio de la gente, ¿por qué no ha sido posible durante 12 años lograr una integración real? Se han hecho algunos acuerdos por ahí, se han firmado documentos y todo tipo de cosas, pero no se trata de firmar, se trata de operar, se trata que realmente funcionen las cosas. Por eso yo pondero muchísimo la voluntad política de parte del gobierno nacional a través de la empresa Mi Teleférico y de su gerente ejecutivo, que el día de hoy, después de 12 años que venimos intentando que se logre un sistema integrado de transporte, lo estemos logrando en la integración de las rutas de Chasquipampa a Chumani hacia la estación de la Línea Verde de Parque. Esto es un primer gran paso, porque de aquí se vienen muchos más pasos. Tenemos que trabajar muchísimo. Integración física, lo que se ha dado ahora, integración operativa, integración de la forma de pago, con una misma tarjeta se paga el teleférico, se paga el Magatari, y luego, más adelante, pensar en la integración tarifaria, incluso que eso ya viene con muchos más beneficios.
1: A su vez, el gerente ejecutivo de Mi Teleférico, Cristian Eduardo Rojas, ponderó la voluntad compartida a nivel interinstitucional para integrar dos servicios fundamentales en la urbe.
10: Estamos dando Hoy inicio a la integración física entre la empresa estatal de transporte, mi teleférico, y el servicio Puma Catari del gobierno municipal de La Paz. Esta integración física se está dando en origen en la estación verde de mi teleférico en la zona de Irpavi, que ha habilitado la bahía existente para recibir las dos nuevas rutas del Puma Catari, una ruta que viene desde el barrio de Achumani y la otra que viene desde el barrio de Chasquipampa. Este es el primer paso. Creo que es muy importante resaltar que obviamente a través de las políticas y los lineamientos del presidente Rodrigo Paz Pereira, el ministro Mauricio Zamora, estamos dando inicio al sistema integrado de transporte en beneficio principal, por supuesto, de nuestros usuarios. Esta modalidad le permitirá a los vecinos, tanto de Chasquipampa como de Achumani, poder trasladarse de manera directa hasta la bahía de la estación verde de mi teleférico en Irpavi.

0: investigador señaló que coordinarán con el fiscal titular del caso, con asiento en La Paz, para determinar si la investigada es trasladada hasta la sede de gobierno.
1: Detalló además que dentro del caso son varias personas las investigadas, pero que se colectarán mayores datos de la aprehensión ejecutada en contra de Durán, quien es investigada por los delitos de incumplimiento de deberes y conducta antieconómica. Hasta aquí la entrega informativa del Panamericano Central en lunes. Muy buenas tardes.
0: Buenas tardes.
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Llega el microconcierto panamericano del lunes en el clásico horario de la sobremesa. Inicialmente les invitamos a escuchar de Giuseppe Verdi, Marcha Triunfal de la ópera Aida. Estará en la interpretación la Orquesta Sinfónica de Budapest. Ocupará el atril del director, el maestro Peter Petsig.

De la composición de Verdi hemos escuchado Marcha Triunfal de la ópera Aida. Estaba en la interpretación la Orquesta Sinfónica de Budapest bajo dirección de Peter Petzig. Enseguida les invitamos a escuchar Nocturno, una propuesta contemporánea de la reconocida banda irlandesa Secret Garden, una interpretación del trío Silencium.

De la banda irlandesa Secret Garden hemos escuchado Nocturno. Estaba en la interpretación el trío Silencium. En el final del microconcierto panamericano del lunes, les invitamos a gustar de la composición de Frank, Sonata para violín en la mayor. Estarán en la interpretación Renaud Capucun en el violín y Kata Bunatisvili en el piano.

De la composición de Franck hemos escuchado Sonata para violín en la mayor. Estaban en la interpretación del violín Renaud Capucon y en la interpretación del piano Katia Bunatitsky. Ha finalizado el microconcierto para americano del lunes. Microconcierto en Panamericana. Gracias por la atención. Hasta la próxima.

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0: Welcome. Un buen mentor ilumina el camino para que podamos ser mejores personas. Esta es una de las principales tareas que tenemos como padres: fortalecer a nuestros hijos en medio de los desafíos, guiarlos hacia la superación personal y motivarlos a la excelencia. Ser mentores implica ser generosos con nuestro tiempo, tener conversaciones profundas e inspirar confianza. Tenemos la tarea de ser comprensivos, respetar la diferencia de criterio sin imponer el nuestro y estar dispuestos a dar lo mejor de nosotros mismos. Por la convivencia que tenemos con ellos, somos los indicados para apoyarlos en cualquier situación de crisis. Incluso en la medida en que acompañamos a nuestros hijos en su crecimiento, vamos encontrando significado para nuestra propia historia de vida. Le habla Sixto Porras de Enfoque a la Familia.
1: Visite enfoquealafamilia.com.
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2: Son las 5:02.

0: Un buen mentor ilumina el camino para que podamos ser mejores personas. Esta es una de las principales tareas que tenemos como padres. Fortalecer a nuestros hijos en medio de los desafíos, guiarlos hacia la superación personal y motivarlos a la excelencia. Ser mentores implica ser generosos con nuestro tiempo, tener conversaciones profundas e inspirar confianza. Tenemos la tarea de ser comprensivos, respetar la diferencia de criterio sin imponer el nuestro y estar dispuestos a dar lo mejor de nosotros mismos. Por la convivencia que tenemos con ellos, somos los indicados para apoyarlos en cualquier situación de crisis. Incluso en la medida en que acompañamos a nuestros hijos en su crecimiento, vamos encontrando significado para nuestra propia historia de vida. Le habla Sixto Porras de Enfoque a la Familia.
1: Visite enfoquealafamilia.com.
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